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0: 7 de la noche, 12 minutos.
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El tradicional chacatán, zapateo característico de Santiago, ¿va? ¿Eh? ¡A ver todo el mundo! Señoras y señores, ha llegado el cacho, ¿ah? ¿Eh? ¿Cómo se le dice al que toca acá?

0: 7 de la noche, 17 minutos.
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0: 7 de la noche, 18 minutos.
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0: 7 de la noche, 27 minutos.
1: Sumac Santiago, con el estilo propio de Edilberto Paucar Camargo, violinista, Minca y Puri.

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7: 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Quiero invitar a todos los solistas, a todas las agrupaciones de todo el Perú, que nos escriban a miskitaki@tvperu.gob.pe. Este es el canal y el programa de todos los artistas peruanos, así que están bienvenidos. Y es la historia de la siguiente agrupación. Ellos vienen directamente desde Jauja. Están por cumplir el sueño de presentar su primer disco. Vamos a recibir en el escenario de Miskitaki a Sombrerito Jaujino.

0: La agrupación Sombrerito Jaujino nos acompaña hoy en Miskitaki. Qué alegría tenerlos directamente desde Jauja. Vamos a conversar con Liz Karina y con Elvis Mesa, el director de la agrupación. Saludamos a todos los integrantes. Gracias por acompañarnos. ¿Cómo estás, Elvis?
1: Muy feliz, contento acá, feliz, encantado por la invitación y gracias a todo el equipo de producción por hacer posible que estemos aquí.
0: Elvis, ustedes ya están recién por cumplir un año. En diciembre del año pasado emprendieron este proyecto y ya están a puertas de sacar este primer disco. Me imagino que debe haber mucha emoción.
1: Así es, Damaris, encantado. Estamos ahí trabajando a full para ya sacar nuestra primera producción.
0: Eso, muy bien. Felicidades y lo mejor para este lanzamiento. Liz, ¿cómo estás? Bienvenida.
2: Gracias, Damaris. Gracias por la invitación a la producción y gracias a la invitación a ti también. Y bueno, agradecerte por difundir lo nuestro. Soy una admiradora tuya.
0: Gracias.
2: Y bueno, somos un grupo de jóvenes desde la primera capital del Perú, Jauja, quienes venimos cultivando lo que es la tunantada.
0: Eso, la tunantada que está cada vez conquistando más corazones. La gente lo está pidiendo, no solo en el centro, sino que está cada vez conquistando más seguidores y ustedes pues nos han traído tunantada como tenía que ser. Me imagino que ya que viene el disco, están preparando algo especial, tendremos acá nuevamente a la agrupación para poder presentar físicamente el disco. Este es un adelanto nada más.
2: Sí, así es, como veníamos ya comentando, es un adelanto porque ya venimos grabando, ya tenemos 5 temas grabados.
0: Eso.
2: Y lo hacemos con paciencia para que sea también al gusto y al agrado del público.
0: Eso, muy bien, felicidades. Muchachos, gracias por acompañarnos. También saludamos a la institución 11 de junio de Junín. Ahí tenemos la presencia. Vamos a agradecerles y además invitarlos a que puedan seguir haciendo este disco que se viene con mucha dedicación, con mucho empeño para que podamos disfrutar todos del talento jaujino. Muchos éxitos y gracias por acompañarnos, Elvis.
1: Muchas gracias, Damaris, por esta oportunidad, de verdad, encantado.
0: Muy bien, vamos a seguir disfrutando de la agrupación Sombrerito Jaujino y ahora nos traen Furia de Amor.

0: 7 de la noche, 46 minutos.
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0: 7 de la noche, 51 minutos.
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0: 7 de la noche, 52 minutos.
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7: Si todo 104. En la vida olvidas, te pido que esta canción no la olvides. En tu cumpleaños, Surandino te canta con las melodías inolvidables de nuestro querido Picaflor de los Andes. Y que Dios te bendiga.

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1: 7 de la noche, 56 minutos.

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3: 8 de la noche, 7 minutos.
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0: 8 de la noche, 13 minutos.
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0: 8 de la noche, 14 minutos.

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1: De la canción de nuestra sonata. Vamos, chicos, con Furia de Amor. Y para nuestro amigo Pabellito, hoy nos acompaña mi amigo John, con mucho cariño para todos ustedes. Gracias, chicos, de verdad. Y para todos ustedes, ya necesitan un pain. Vamos, chicos, Furia de Amor.

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6: 8 de la noche, 32 minutos.
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0: 8 de la noche, 36 minutos.
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0: 8 de la noche, 37 minutos.

salud, salud, a bailar, mamá.

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1: 8 de la noche, 59 minutos.
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1: Nueve de la noche, un minuto.
8: No te equivocaste al irte. Te equivocaste al volver y pensar que podías tenerme cuando fuera conveniente y marcharte cuando no.
9: Karen, por favor.

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0: salud. Sensacionales, Star Perú.
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0: Buena, Gerli. La suerte del gallo que tienen otros.
1: Ya no sufra, loquito.
0: Salud, Vanessa.
1: ¡China Gaby!

0: cumbia
1: del rico
0: Agustino
1: y Devoto
0: Producciones.
1: Y no hay más nada. Y para Cholito Vicente Producciones. Oye, más rico.
0: Oye, cachete.

0: Karim, Karim, con cariño.
1: Ariela, ahí te.
0: Un saludo para mi amigo la Johnny.
2: La Johnny.
1: Papachón.
3: Elegante. Bueno, Marco Mato Grande y Somorio.
0: Chicos, a Johnny el 7 de octubre.

Seguimos, seguimos. Seguimos con la cumbia, seguimos con el sabor. Porque aquí está la voz de oro. Aquí está la leyenda viviente. El creador del estilo chacalonero. El gran Alfonso Galante. Chacarli. Sus estrellas. Oye, qué buena. Para ti con mucho cariño, señora Irma Osorio. Feliz. Feliz 50 añitos.

0: partiré. Otro elegante golazo para ti, elegantonero. Ya me voy, ya me voy.
1: Tito Sánchez. 10 de octubre.
0: Y la gente sigue, sigue.
2: Bien alto.
1: ¡Qué rico!
0: Llegó mi cosita, Harold. La gente va a llevar.

0: prisionero de amor. Muchas gracias, Eken, Tunita. Hola, Sandrita, con cariño. Gracias por la agüita.
1: ¡Ay! ¡Qué rico rumba!

0: Saia.
1: Ay, Moisés, gracias, Moisés.
0: Zapatito.
2: ¡Feliz cumpleaños, Junior!
0: Cristian de la Menacho y su amor Evelyn, con mucho cariño.
2: Buena Cristian.
0: Marío.
3: Juan Barras, Omar.
2: Junior acá, Huguito Carras.
0: Huguito.
3: El chinito de Arbalá.

0: cosita Canocito y somos Pamela. Buena Canocito, mami, lo máximo. ¿Cómo te quiero? Buena Canocito, somos Pamela.
1: ¿Algo quieres?
0: Con cariño.

0: Richard,
1: habla, habla. Mira, cómo lo mueve, mami. Cómo lo menea. Derecha, derecha, izquierda, izquierda. Mueve la cabeza si te pone.
2: Chico, Nelson.
3: Hola, padrino Nelson.
1: Nelson se llama. Vamos, Dios, señora y señora.

del Pino, sector 16. Mira, amiga Karumi, con mucho cariño, ¿eh? Buena.

saludo para mi gran amigo Jefferson Norte de el Facebook, sobrino de mi hermano Jorge Cruz Labrega. Mucho cariño. Súbelo para arriba, sube. Súbelo para arriba, sube. Súbelo para arriba, sube. Súbelo para arriba, sube. 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

Jorge Díaz, los nenes.

0: Alada. Tremenda primicia, señores, tremenda novedad. Lo puedes escuchar y lo puedes reclamar a través de Radio Fiesta también y en todas las buenas presentaciones de los chicos de la cumbia. Como el
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Como decía el finado Abando Morales, yo lo sé.

0: carajo.
1: Muévete al carajo. Qué rico, qué rico.
0: Venga, ande, chiquisuria. Ahora sí te hago, ahora sí lanza, lanza, ahora sí.
1: General Lee Campoy.
0: Gordita.
1: General Lee.
0: Saludos para mi gran amigo Chiquisur.
2: Saludos para Mono del Rico Belén y su amor,
0: para Chacalón y para mi gran amigo Jainer.
2: Del 15 de enero, salud.
0: Buena Jainer, el llantero. El
2: llantero. Gordita.
0: Ojalá y que seas feliz. Ojalá y te vaya bien.

0: mentirosa, cara dura.
1: ¿Pero por qué?
0: Todas son iguales.
1: No, eso es muy equivocado. Los hombres todos son iguales, de traicioneros, tramposos, todo lo que tenemos.

0: Buende, buende, guachito. Santi.
1: Camarón.
0: Pimito.
2: Como siempre.
0: Marani Villatoy. Marisa Villatoy.
2: Ese es mi chino, Brian.

Queridos amigos, después de mucho tiempo, vuelvo a mi barrio viejo.

0: En esta vida, para aprender a amar, hay que sufrir, hay que llorar. Yo te dije, buena Pincel Junior.
1: Trajeron los virulares.
0: ¿Cómo dice? Fuerte.

0: Arriba ese ánimo, señores. ¿Dónde están los amigos? Los amigos de nuestro amigo Pincel.
1: Claro que sí, saludos.
0: Pincel Junior. ¿Dónde están los amigos de Pincel Junior?
1: Saludando a la gente de Rico Manchay.
0: Claro.
1: A mi gran amigo Misael, Limer y Fabio, con mucho cariño, ¿eh? La gente de Rico Manchay, con cariño.
0: Y ahora yo quiero saber dónde están los amigos de Pincel Junior. Con las manos arriba, señores, con las manos arriba. ¿Dónde están los amigos de Pincel Junior? Los amigos, los verdaderos amigos. ¿Dónde están los familiares de Pincel Junior? Un grito a las chicas, un grito. Chica que no grita es marimacha. Un grito a las mujeres. No escucho más fuerte, un grito a las mujeres. No hay mujeres, carajo. Ahora con los hombres. Un silbido a los hombres. Hombre que no sirve es mariconcito y le sube el voto. Ya saben, ¿ah? Y ahora, una vez más, con los hombres, un silbido a los hombres. Ay, hombre, carajo. Vamos, continuamos, señores, porque esta noche estamos rodeados de

0: señoras y señores.
1: Juan Antonio Peña te canta. Este tremendo golazo, éxito, llegando a los corazones. Así que, dímelo.

0: Palo, palo, palo mía.
1: Te voy a mucho tiempo. Vuelvo a andar, hijo.
0: Sí.
1: Sí, sí, sí, sí, sí.
0: Falta rata.

0: Madrecita, ¿por qué estás triste?
1: Estoy triste, Tongo, porque ya es Navidad y me falta un hijo.
0: Pero madre, hay tantos errores en la vida que uno puede cometer. Mejor hay que escuchar su grabación que nos ha mandado él desde prisión.
1: Sí, hijo, y que Dios te bendiga.
0: Ya, madre,

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1: 4 de la mañana, 44 minutos.

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0: excelente música.
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4: 5 de la mañana.

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5: 5 de la mañana, 5 minutos.
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1: 5 de la mañana, 20 minutos.

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1: 5 de la mañana, 40 minutos.

0: 5:43 PM.
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2: 5 de la mañana, 56 minutos.

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1: 5:59
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1: 6 de la mañana, 18 minutos.

0: 6 de la mañana, 21 minutos.
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1: 6 de la mañana, 38 minutos.

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4: Porque Dios puede hacer mucho con aquello que nosotros consideramos poco. Necesitas entregarle lo que ya tienes. Tu familia, incluso aquello que hoy parece pequeño, puede adquirir un propósito completamente diferente cuando se lo entregamos a Dios.

Hay cosas que llevamos tanto tiempo con nosotros que terminamos creyendo que no tienen nada de especial. Cuenta una historia hermosa en la Biblia sobre Moisés, que tenía una vara que era simplemente una herramienta de pastor. La había llevado durante años mientras cuidaba las ovejas en el desierto. Y él no imaginaba que aquella vara tan común para él algún día sería utilizada por Dios para mostrar su poder. Moisés había llegado a Madián después de huir de Egipto. Había dejado atrás una vida en el palacio y ahora llevaba 40 años en el desierto. Pero un día Dios se le apareció en una zarza que ardía y no se consumía. Dios lo llama y le dijo que regresara a Egipto para liberar a su pueblo. Moisés tuvo miedo. Entonces comenzó a pensar en todo lo que no tenía, en todo lo que no había podido hacer, en todas sus limitaciones. Empezó a poner muchas excusas. Y entonces Dios le hizo una pregunta: ¿qué tienes en tu mano? Y Moisés respondió: una vara. Nada extraordinario. Pero Dios le dijo que la arrojara al suelo y aquella vara se convirtió en una serpiente. Después le ordenó que la tomara nuevamente y volvió a convertirse en una vara. Pero mira lo hermoso que ocurrió después. Cuando Moisés finalmente emprende el camino hacia Egipto obedeciendo, dice la Biblia en Éxodo 40:20 que Moisés tomó a su esposa, a sus hijos, los puso sobre un burro y regresó a la tierra de Egipto y en su mano llevaba la vara de Dios. Así dice la Biblia. ¿Te das cuenta? Antes era la vara de Moisés, ahora era la vara de Dios. La vara no había cambiado, seguía siendo la misma vara. Lo que había cambiado era a quién pertenecía y para qué sería utilizada. Y yo sé que Dios te está hablando a través de esta dosis en este momento. Porque tal vez estás mirando lo que tienes y dices, es muy poco. Los recursos que tengo, la experiencia, mi capacidad, lo que soy, en lo que quedé, lo que me quedó. Pero recuerda, Dios no le preguntó a Moisés, ¿qué te falta? Le preguntó, ¿qué tienes en tu mano? ¿Sabes por qué? Porque Dios puede hacer mucho con aquello que nosotros consideramos poco, cuando nos disponemos a ponerlo en sus manos. Así que hoy quiero decirte, con mucho amor, pero con autoridad, que no necesitas tener más para que Dios pueda usarte. Necesitas entregarle lo que ya tienes: tu profesión, tu negocio, tus recursos, tu historia, tu familia, incluso aquello que hoy parece pequeño, puede adquirir un propósito completamente diferente cuando se lo entregamos a Dios. La vara en las manos de Moisés era una vara de pastor, pero en las manos de Dios se convirtió en la vara de Dios. Y quizás eso es lo que el Señor quiere hacer contigo hoy. No necesariamente darte algo nuevo. Quizás quiere tomar lo que ya tienes y darle un nuevo propósito. Por eso hoy pregúntate, ¿qué tengo en mi mano? Y también hazte esta pregunta: ¿ya se lo entregué a Dios? Porque lo que está en tus manos puede servirte a ti. Porque lo que pones en las manos de Dios puede servir para bendecir a muchos. Oremos y digámosle al Señor: Padre eterno, hoy miro mis manos y reconozco que muchas veces pienso más en eso que me falta que en lo que tú ya me has dado. Perdóname por menospreciar lo pequeño. Hoy te entrego lo que me has dado: mis dones, recursos, tiempo, mi trabajo, mi historia, mi cuerpo, mi vida, todo lo que has puesto en mí. Tómalo, Señor, y haz con esto algo que yo no podría hacer por mis propias fuerzas. Que aquello que hoy parece común pueda convertirse en ese instrumento de tu propósito y que algún día pueda mirar atrás y entender que no necesitaba tener más, solo necesitaba poner en tus manos lo que ya tenía en las mías. En el nombre de Jesús, amén. Recuerda, la vara era la misma, pero cuando llegó a las manos de Dios, cambió su propósito. Un abrazo y que Dios

Son las 7 de la mañana. 7 de la mañana, 7 de la mañana con 3 minutos que está Villarrica. Buenos días, Villarrica. ¿Cómo amaneció mi pueblo querido de Villarrica? ¿Cómo estamos? ¿Cómo estamos acá en nuestro pueblo cafetalero de Villarrica? Me imagino bien. ¿Sí o no? Me imagino bien, ¿ah? ¿Cómo amaneció? Qué rico sol el día de hoy, ¿ah? De veras que si hay por el horizonte, podemos ir observando, ¿no? Que ya va saliendo el solcito, ¿no? Con sus bracitos ahí, un poco temeroso, miedoso, un poco. Pero va saliendo. Lo importante es que va saliendo para alegría de muchos, ¿sí o no? Por no decir de todos, ¿ah? Pero también hay para algunos la tristeza, ¿no? La molestia, como es el caso, que están haciendo las obras, ¿no? De la carretera, y bueno, pues están saliendo los volquetes, cargados de materiales, o están llegando, ¿no? Cargados de materiales, y resulta que todo ese traslado o llegada de materiales permite justamente levantar la polvadera, ¿no? Esa polvadera que ya nos estábamos olvidando, ¿no? Cuando antes nos

Que va cambiando, va avanzando, ¿no? Recuerdo bastante mi vida de transportista de Puente Paucartambo para la Merced Chanchamayo en los famosos cargamonos. Esas fechas, ¿no? No había carretera, o no había pavimentado o asfaltado como la tenemos ahora. Esa fecha era carretera. Y así como ahora el verano, ¿no? Los carros pasaban y era una polvadera de padre y señor mío, ¿no? Y de Reiter hasta la Merced era peor, porque ahí se juntaban los carros que venían de Santana, ¿no? De Pichanaki, de Satipo y todo lo demás. Y había pues un montón de carros, ¿no? Y todos querían avanzar, todos corrían. De veras, era una polvadera de padre y señor mío. De tal manera que la gente cuando llegaba a la Merced Chanchamayo, arriba, atrás, ahí, no venían en los cargamonos, pues, se bajaban del carro, sacudían su pelo, se arreglaban la ropa, sacudían la ropa y a seguir la vida. No pasaba nada. No pasaba nada, pues de veras. Y cuando era así temporada de lluvia, ¿no? También se mojaban o se embarraban al momento de subir, ¿no? La gente a veces manchaba por el zapato que está lleno de barro. Y normal, subían, ¿no? Y se manchaban. Y era normal, nadie se quejaba. ¿Qué te ibas a quejar? Para nada, ¿sí o no? O cuando la gente iba para Puerto Bermúdez, por ejemplo, ¿no? Había unos huecazos que desaparecía, creo, el carro, y la única manera para avanzar era de que tenías que ayudar, pues, ¿no? Jalar con soga, empujar, o si no, tirar pico y lampa, ¿sí o no? A ver, de mi promoción, pues, a ver, dígame que no es así, que no era así. Sí, bueno, caballeros, nos bajamos, ya era, no es que yo soy el conductor, o perdón, yo soy el pasajero, no, que mi ropa, mira, es de, ¿no?, de marca, mis zapatos es botas texanas, antes cuando era jalachaki. No, ahora no, botas texanas, caramba, esto no se puede manchar, no se puede malograr. No, esa fecha bajaba, hacían esa chamba, ahora no, pues. Llegó el pavimentado, recuerdo bastante una señorita que trabajaba, era de Capelo, y se iba a San Luis, a la municipalidad. Cuando era polvo, era brava para que suba atrás. No, y no, y no, y no, adelante. Pero señorita, mira que usted va cerca, nada, yo quiero adelante, y no, si no, no, no subo. A veces, para llegar un poquito más, ¿no?, teníamos que insistirle al pasajero que iba adelante, y se subía, pues, y toda ella misma, toda ticosa, ¿no? Que le iba a llegar un poco de barro. Que te insultaba de la A hasta la Z, de veras, te tiraba un insulto bravo. Pero pasó el tiempo, ya lo vi, me imagino que estaba casada, porque lo vi cargado a un bebé, ¿no? Y ahí todavía salapastrosa andaba, así que exagerara, ya con una falda, todo sucio, despeinada, todo un desastre, ¿no? Y yo lo miraba y de pies a cabeza decía, ¿y dónde está esa señorita que era toda eticosa, no? ¿Cómo es la vida? Cambia, ¿no? Para algunos bien, para algunos mal. Pero son experiencias, ¿sabes? Le comento lo que ha pasado, no, sin exagerar ni desmerecer a nadie, ¿sabes? Por eso la vida continúa. Así que el solcito nos trae grandes recuerdos, pues. Y como tal, hay que saber las marochas. Claro, no, también sirve para bañarse. También para bañarse. Hay algunos que les tienen bronca al agua, yo no sé por qué. Se han peleado con el agua, no quieren bañarse. Sí, sí, tú que me estás escuchando. Ah, un saludo para pasar a Juliana, que siempre nos escucha. Me dice, profesor, este varón no quiere bañarse. Se baña, pero al mes siguiente. Saludo para ti, mi amigo. Pero bueno, cosas bonitas, ¿no? Del sol. La lluvia también, ¿ah? ¿Eh? De veras, la lluvia es bacán también, ¿no? Al menos hay que saberla vivir, buscar el lado positivo, ¿no? Barro, ponte a reír, pues salpica, métete ahí, después te tiras un bañazo, lavas tu ropa, ¿y qué? La vida continúa. Pero mientras la vida continúa, ¿no? La vida política también está avanzando, ¿no? La vida política, ahí tenemos nosotros venimos realizando las entrevistas respectivas. Acá me escriben, dice, ahí yo estaba, profesor, era la zaraspatrosa. Se vacila, ¿cómo va a decir así, profesor?
pastosa la pastrosa, pues, ¿qué podemos decir?

Me escribe, ¿qué me ha puesto acá? Está, a tu amigo Carguachín para que se dé un baño. Allá, también a Carguachín, Fortunato, te están mandando saludos, que tienes que bañarte. Dice, mucho camina, pilla. ¿Ves, Fortunato, lo que hace, caramba, por no bañarse? Decíamos, no, estamos en la vida ahora de, ¿no?, de escuchar a los candidatos, ¿sí o no? Y bueno, pues, algunos están alegrando, algunos hacen fiesta, ¿no?, de algunos candidatos que están siendo observados. Algunos han levantado también sus observaciones, pero la previa a eso, ¿no?, han pasado complicados, momentos complicados, ¿no?, de pensar cómo solucionar, y todo tiene costo, ¿sí o no? No es que vayan y paguen a las personas, no. Eso de repente también ocurra, tampoco podemos descartarla, pero eso no es lo legal. Lo legal es que para subsanar, presentar un documento, tienes que pagar. A eso me refiero. No, son más de 1,000 y tantos, ¿no?, que tienen que pagar, ¿eh? Imagínate, dos veces, son más de 3,000 soles. 3,000 duele, pues, duele. 3,000 soles. No es tan fácil conseguirla, ¿sí o no? Así sea, no sé si exactamente cuánto es, pero era un poquito más de 1,000 soles que le correspondía hacer los pagos, ¿no? ¿Te das cuenta? Entonces, algunos han estado celebrando, algunos han hecho fiesta, dice qué bien, no, que esto y el otro. Y bueno, pues, pero cuando han subsanado, no empezaron con la cara de tristones, que te alargas, ¿no? Y han dicho, no, pues, ese fulano ya arreglado allá. Ahí somos fáciles de pensar, ¿no? ¿Sí o no? Somos fáciles de pensar, no, ya arreglado, ya es lo clandestino, por debajo de la mesa, ya solucionó el problema. Bueno, no puedo asegurar mientras no tenga evidencias, no, que sea como tal. Así que yo lo dejo en duda. De veras, lo dejo en duda como pudiera haber pasado, ¿no? O como no también. Sí, bueno, de repente ha presentado la documentación como debe ser, ya pues le corresponde, pues. ¿Sí o no? A eso me inclino más. Pero las malas lenguas dicen, pues, no, que todo tiene solución ya, no, pero tiene su costo. ¿Sí o no? Algunos todavía están en el proceso, ya, de todo esto. Y están bailando, están haciendo fiesta, de veras. En una entrevista con un candidato que fue con la pierna levantada, hasta mencionó el nombre de un partido, ¿no?, detrás quienes habrían presentado para poder obstaculizar, ¿no?, su presencia en el escenario político. De veras. Y lo dijo, yo tengo su nombre. Le dijimos, querellalo, pues, ¿no? Si sabes, querellalo. Porque se tiene que hablar con evidencias, ¿no? ¿Sí o no? Entonces vamos a ver, ¿eh? No se ha dicho todavía nada, al 100%, fecha culminante creo que es el 4 o 5 del mes siguiente. Hasta esa fecha creo que vamos a tener que ver quiénes están en su totalidad, ¿no?, ya en carrera, o quiénes están observados. Incluso me han dicho, profesores, hasta el último día, ¿no?, un día antes de las elecciones, también puede haber, ¿no?, todavía observaciones. Podría ser, de veras que sí. Entonces vamos a dejarlo, estaremos a la expectativa ya de las normas respectivas, de cómo se están dando, ya, para que podamos en este caso saber ya de lo que está sucediendo acá en... Se está filtrando un sonido, ya, de todo lo que está pasando. Atento, mis amigos, son las 7 de la mañana con 14 minutos, 7 de la mañana con 14 minutos. De igual manera... No, a nivel nacional, ¿cómo es, no? De veras, yo me quedo sorprendido lo que es la política asquerosa y cochina. ¿Sí o no? Me voy a remontar al presidente Pedro Castillo. Pobre Pedro Castillo, ¿no? Antes que ingrese, fraude. Y le tenían, pero al borde, ¿no? Pobrecito, entró a gobierno entre gallos y medianoche. ¿Sí o no? En todo ese tiempo, ¿usted cree que haya podido conformar quiénes le van a apoyar como ministros, esto, el otro? Yo lo dudo. Yo lo dudo con sinceridad, ¿no? Porque está más preocupado, ¿no?, en subsanar, que el otro de repente presenta otro documento. Yo lo dudo. Ahora entró, ¿no? Y cuando entró, también empezaron la guerra, ¿no? Ya, vacancia. A los 3 días ya estaban solicitando la vacancia. De veras. No, a los 3 días ya le estaban evaluando, pero mira que no hace nada, ese es un burro, que esto, no puede ni organizarse, no puede presentar a sus ministros, etcétera. Pobrecito, le daban duro, como tambor de guerra. ¿Sí o no? ¿O estoy mintiendo?
Dije, no me vayan a decir, no, profesor, usted está diciendo porque usted es castillista. No, pues, estoy comparando los escenarios que se han ido dando, ¿no? El comportamiento de la prensa nacional, el comportamiento de las personas también. A eso me voy, ¿ya? Entonces, mira, de ahí pasó un tiempito, no había un ministro que no pase por radiografía en el caso de Castillo. ¿Sí o no? Ahí, de veras, ¿eh? Lo presento así con radiografía. Creo que se iban con su aparatazo. Pobre ministro, ¡buah! No, caramba, a ver si tiene por ahí un hueso roto. Tiene algún injerto. No, que salga ahí la radiografía. Lo paraban de cabeza, a ver cuánto de plata ha llevado. No, ¿qué es su historia? Buscaban toda su historia. De veras, pues. No, si había tenido problemas, no había tenido problemas. Y si encontraban un problema chiquitito, ya ese era un problemón grandazo. ¡Ya ves! Este incapaz, que esto, mira, y Castillo lo está llevando. Era un ataque, pero permanente, ¿no? Y cada rato, después se evaluaban, ¿no? Caramba, estamos mal. Mira que esto, mira que el otro, todo mal. Todo mal, ¿ah? ¿Eh? Ahora estamos ya en gobierno de Keiko Sofía Fujimori, que se ha preparado más de 15 años para ser presidenta. Que en campaña política ha mencionado, ¿no?, de que ella, inmediatamente llegando al poder, va a poner las cosas ahí con el punto sobre la i. ¿Sí o no? Se lo dijo, incluso en función a la delincuencia, inmediatamente, dice, inmediatamente, ni bien entro yo, ponemos, ¿no?, la barba en remojo y se soluciona todo esto que se tiene en función, ¿no?, a la delincuencia. Han pasado más de 20 días, le han pedido, ¿no?, los informes, y ha salido a declarar, sus ministros, su primera salida a declarar, son muy pocos días, recién. Ha salido la presidenta, de igual manera. No, de acá a 90 días, ya vamos a ver los resultados. Verás, ¿ah? Ahora, al estilo Magali, que sale sus ampais, ¿no? Que no está mal, me decía, ¿no?, profesor, su vida privada es privada, ¿no? Como mujer, como ser humano, necesita pues el complemento que vendría a ser el varón. ¿Ya? Y ella está divorciada, está separada, ¿no? Y bueno, pues necesita el varón, ¿no? Y bueno, que si haya tenido su pareja, ya que está divorciada, normal. ¿Sí o no? Normal. Entonces lo han ampallado con un fulano, dice que tiene todo, ¿no?, todo un historial, y en el semanario de César Hitler le ha dado, pero de palo. Incluso ahora le han mandado, este fulano le ha mandado una cartita notarial y César Hildebrand se ha reído y le ha dicho, mande lo que usted quiera, pero acá defendemos lo que hacemos, nuestra chamba. ¿Ah? ¿De veras? Ahora me decía, no van en contra de que ella tenga sus amoríos o tenga su compromiso, no. Lo que dan es en función a la persona ahora, lo que significa la persona, ¿no? ¿En qué momento? Y ahí han ido sacando que en la toma de poder ya estaba ahí en el Congreso. No, viene de otro país, creo que es argentino, ¿no? Algo por ahí. ¿Ya? Y que tiene toda una trayectoria. Uno de ellos daba a conocer que habría estado metido, ¿no?, en otras cositas negativas. Entonces, es negativo su historial, ¿eh? Incluso por ahí, ¿no?, lo pintaban como espía. Entonces, todo un historial, ¿no? Entonces, a eso es lo que están atacando, ¿no? Y le dice, ¿qué pasa? ¿No? En todo caso, si esto se llega a corroborar, y sería sencillo que la policía haga su chamba, ¿no?, compruebe, corrobora que efectivamente tiene todo un ramillete detrás este empresario o fulano, ¿no?, como quisiéramos llamarlo, oiga, ¿qué hace con una presidenta? ¿Sí o no? ¿Qué hace? Está bien que sea su compromiso, yo qué sé, pero peligroso, ¿no? Una sociedad peligrosa, porque ella va a manejar los secretos de Estado, pues. Ella va a manejar esa. Se imagina que si fuera un delincuente, por decirles, ¿ah? No estoy afirmando, por si acaso. Y a los que me están grabando, no vengan a decir, no, ya ves, ahí ha dicho el profesor, no, que es así. No, no estoy afirmando. Ya, suponiendo que fuera, dije. Entonces, oiga, mira, estaría peligrando, ¿no? Pero esto, no, esta señora Magali, que se encarga en hacer ampais, no dice nada, está calladita.
La prensa nacional, calladita. La prensa alternativa es la que está sacando. ¿De veras? ¿Por qué no saca la prensa nacional? ¿Por qué no investiga? Y si ponemos que hubiera sido Pedro Castillo, que a propósito le han sacado también que una congresista ha declarado, ¿no?, de que tiene su compromiso con Pedro Castillo, que está templadaza de Pedro Castillo, y Pedro Castillo está en la cárcel, ¿no? Y bueno, la chica va, lo pone al día a Pedro Castillo. Infiel le han sacado, y le han sacado su nota. ¿Sí o no? Le han sacado su nota. Y ha sido, no, bien marqueteado todo eso. Pero, oiga, ¿y de la presidenta Suampay? ¿Por qué no lo sacan? ¿Sí o no? ¿Por qué no lo sacan? De veras. Hay otro muchacho, Curwen, ¿no?, que hace también su podcast y todo. Igualito, la enamorada dice que le ha sacado, lo han empallado con una foto que se está besando, ¿no? El ampay. Y le ha dado como tambor de guerra. Y este muchacho no se ha quedado callado y le está dando también de vuelta, ¿no? Y tiene buena cantidad de seguidores, ¿ah? Y le está dando a Magali, ¿no?, con palos, piedras y todo lo que llega a su mano. Y le ha dolido a Magali, ¿ah? De veras, ¿no? Lo ha menospreciado, pero vemos que no es así. Y ellos sí están sacando, y lo han dicho, ¿no? ¿Qué pasa? ¿Por qué la prensa está calladita? ¿No? ¿Por qué no se han pronunciado? Ahora, uno de los ministros ha salido a declarar, ¡oh, sorpresa! Creo que era abogado, ¿no?, del compromiso de Keiko. Era su defensor, un ministro de Estado, defendiéndolo. Eso fue sorprendente, de veras, ¿no?, de todo lo que está pasando a nivel nacional. Mientras que nuestro Perú se está desangrando, mientras que los grifos están haciendo su agosto, mientras nosotros tenemos nuestro depósito de petróleo, ¿no?, para poder transformar y tener gas, gasolina y todo lo demás, compramos de otros países, y las consecuencias de todo eso, ahí está, la estamos viviendo. Los costos, ¿no?, exageradísimo que se está teniendo, y eso es un problema. Por eso tocamos ese tema también a nivel nacional, que nos llama la atención, y sería bueno que los fujimoristas o la gente que ha votado por Keiko, ya pues, ¿qué hacen calladitos? ¿Por qué no hablan? ¿Por qué no escriben por las redes sociales, por la radio, y llamen y pongan ahí su voz también de ustedes, o están contentos, están felices de lo que está pasando? Al menos Pucallpa ha salido a la palestra, ¿no?, y ha podido hacer su reclamo, ¿sí o no? Pucallpa ha salido a hacer su reclamo. ¿Y qué hay de Villarrica? ¿Por qué no sale? ¿Sí o no? ¿Qué hay de la provincia de Oxapampa? ¿Por qué no se sale a hacer las observaciones, los reclamos respectivos? Nos preguntamos nosotros. Así que barbas en remojo, de veras, barbas en remojo. Ya, de igual manera. Son las 7 de la mañana con 24 minutos. Atento, mis amigos. Otro de los temas, ya el tema local, no, regional todavía un poco. Por ahí, en la entrevista que hemos tenido con el candidato Sumel Trujillo, hubo un momento casi al terminar que le pregunté, ¿no?, ¿por qué? ¿Qué pasaba? ¿Por qué estaba en el ojo de la tormenta a nivel de Pasco? ¿No? Y le recordaba de un nombre que inmediatamente cambió, ¿eh?, su temple, dijo, no, pues a mí me están poniendo que me demuestren esto, parece que la cosa está candente. Y después me decía, profesor, mire, fíjese usted, consejeros de Lucho Chombo, que no hay manera de cómo pueden explicar que tienen construcciones que superan de una buena cantidad de plata y que no justifica los sueldos que están ganando. ¿What? ¿Cómo? ¿Quiénes? De Oxapampa, profesor. Una consejera, ¿no?, está haciendo una edificación bastante costosa. ¡Wow! Pero no solamente es ella, profesor. ¿Sí? ¿Quién es más? Ah, por ahí también uno de Villarrica. ¿Qué? ¿También? Eso es lo que dice. Están ajenos a su presupuesto. ¡Wow! De veras. De igual manera habló de Chombo. No, decía, profesor, sería bueno que Chombo salga a explicar en Argentina
todo un edificio que está construyendo. ¡Wow! No dice en el Perú, sino en Argentina. Y en Pasco se ha creado todo este problema, en Cerro de Pasco, no en Pasco, en Cerro de Pasco, ¿no? Y ha ido hablando, sube el Trujillo, y sube el Trujillo es el malo de la película. ¿De veras? Eso es lo que está pasando, ¿ya? En el contexto regional. Imagínense si fuera todo cierto, ¿no? Esa consejera de Oxapampa, nuestro consejero de Villarrica, que es Levi Moscoso, Levi, ¿qué tal? Buenos días. ¿Te estás beneficiando, amigo? ¿Te han entregado obras del gobierno regional? Porque así están saliendo a nivel de regional, ¿eh? Sería interesante poderte escuchar, Levi. Últimamente nos hemos abocado más a la parte política y no hemos estado sacando noticias acá de la localidad. Pero sería interesante, mi estimado Levi, que pueda usted salir a la palestra, como siempre lo ha hecho, y puedas clarificar, porque así nos dice que estaría el comentario allá en Cerro de Pasco. ¡Ay, Dios mío! De veras que así. 7:26 de la mañana, mis amigos.

0: Atento, mis amigos, ¿eh? Ahora, a nivel de Villarrica, algo está pasando. Ya, esto también ya se había dado semanas atrás, nos había llegado la información de que no el camal privado que tiene Villarrica ya estaba cerrando las puertas. Porque no estaba ya pues yéndose a la bancarrota, ¿no? Que no ingresaba la cantidad de ganado que justifique la presencia de los profesionales ni de los matarifes, ¿no? Ahí poderlos atender. Y encima tenían una denuncia o una sanción, ya no denuncia, sino una sanción, ¿no? Bastante fuerte. No sé, creo que era algo de 80 o más de 100, ¿no? Hablaban de UITs, ya no estoy exactamente con cuánto, pero que tenía una sanción bastante fuerte. Y eso, pues, era una herida ya al corazón prácticamente, ¿no? Y tenían que tomar medidas los propietarios de ese camal privado. Ahora nos dice el profesor que ya habría llegado, ¿no?, al cierre, y que la municipalidad, ¿no?, la municipalidad estaría, oiga, tomándolo como contrato, ¿no?, esto del camal municipal. ¡Wow! ¿Será cierto todo eso? Nos preguntamos nosotros. ¿Será cierto todo eso? De que el camal, ¿no?, privado lo esté, ¿no?, asumiendo o arrendando la municipalidad. Yo pregunto, de veras, yo pregunto esto. Sería interesante, ingeniero Johnny Vargas, que nos puedas explicar, ¿no?, si efectivamente está pasando esto en nuestra comuna distrital de Villarrica, ¿no? De qué estarían arrendando, no contratando, sino arrendando, y por ende también contratando al personal, pues, ¿no?, para que haga la chamba de los matarifes, de degollar a los ganados, ¿no?, del veterinario, de verificar si efectivamente está bien, ¿no?, o está mal, y no sé quién hay más en este caso interviene. ¿Sí o no? ¿Será factible que la municipalidad pueda asumir? Me quedo con la duda, pero lo lanzo para saber si de repente con la llamada telefónica que estamos realizando al alcalde Johnny Vargas nos pueda responder y explicar acerca de este tema. ¿Correcto? Estamos buscando el contacto telefónico. 7:29 a.m. ¿Ah? 7:29 a.m, mis amigos. Con el alcalde, Johnny Vargas. ¿Ya? Nos hubiera gustado llamarle al gerente, pues el gerente ya está de licencia. Así que lo que nos toca llamar es al alcalde, Johnny Vargas. ¿Ah? Buenos días, ingeniero Johnny Vargas. A ver si nos atiende. Pues coge el teléfono, mi estimado amigo. Mi pata, mi chochera, el colágeno de Villarrica, el chuiche, me han hecho recordar todos estos días, ¿eh? El chuiche, el mocoso, así lo han llamado hace un tiempo atrás, ¿sí o no? Pero ese chuiche, ese mocoso, ha demostrado calidad profesional, porque ahí están sus obras, ahí está hablando sus obras, ¿ah? Bueno, no tenemos la respuesta por parte del alcalde, Johnny Vargas, ¿no? Hubiera sido interesante que nos pueda responder, ya, y poder hacer la pregunta repetida. No quiere atender. Gracias, mi estimado alcalde, gracias. Debe estar en la ducha o debe estar preparando la sopita. Y él está, pues, siempre con esas ganas de tomar su sopita, ¿no? Provecho, mi estimado alcalde. Bueno, vamos a los regidores. Vamos con la teniente alcalde, Vigue Guerra. ¿Nos cerrará? ¿No nos atenderá como el caso de Puente Paucartamo que nos miraba desde lejos? Wow.
1: Aló.
0: Doctora, ¿qué tal? Buenos días. ¿Cómo estamos, doctora?
1: Estamos bien, profesor, gracias. Con sol, creo, el día y todo, espero mejor.
0: École, sí, pues, un sol, ¿no?, abrazador, ¿no?, un sol que permite, caramba, alegrarnos, ¿no?, y me parece bien, de veras que así, el día de hoy. Doctora, le hacía el llamado para preguntarle de este tema que me imagino de repente conoces, acerca del camal privado que se ha cerrado, pero no, que estarían, nos dicen, asumiendo la municipalidad de Villarrica, no, el de arrendar en este caso ese camal, no, con todos sus, en este caso, sus integrantes que correspondan. Me gustaría que me puedas indicar, mi estimada doctora.
1: Necesito completarle la información, profesor, dado que hasta la última reunión a la que pude asistir, la intención era pues orientarlos para ver la posibilidad de que todavía se agote la vía legal para poder orientar a los propietarios, ¿no? Y puedan ser ellos los que directamente sigan atendiendo el CAMAL. Sí había la propuesta, porque ellos decían de que definitivamente es un tema de que ya no da más, que es un negocio, por decirlo, que no justifica toda la inversión que se ha realizado, lo que genera el mantenimiento. Entonces,
0: doctora, le pido por favor que se pueda acercar pública, un poquito al teléfono, no lo escucho con mucha claridad, por favor.
1: Hombre, estaba en la calle, pues ya voy llegando. Lo que decía era en el sentido de que sí, no, la primera intención era pues de poder tratar de orientar y ayudar a los propietarios, tal vez con la asesoría legal, porque entendíamos que no la estaban teniendo, para poder verificar cuál habían sido las circunstancias de las multas y demás. Y de hecho, de una primera multa, que entendemos que falta que les llegue una siguiente, ¿no? Pero también los propietarios exponían de que ya ese negocio era totalmente no llevable, porque no generaba pues ningún tipo de ingreso, ni siquiera justificaba su mantención. En ese sentido, ya por lo que es un tema de salud pública a nivel de municipalidad, gerencia, estábamos viendo la posibilidad que sea factible también, ¿no? Por lo que genera una inversión del mantenimiento y sostenibilidad de un mercado, de un CAMAL, perdón, definitivamente es alta, pues no, y para eso nosotros no tenemos un recurso destinado. Entonces, a la última reunión, que inclusive estuvo todavía don Jaime como gerente municipal, se estaba esperando la información de asesoría legal. Ya las siguientes reuniones, no podría yo informarle más, entiendo que el regidor Javier estuvo ya en la siguiente reunión para poder delimitar, ¿no? Pero sí es una preocupación, ¿no? Porque en la provincia solamente está Oxapampa con un CAMAL particular también. Y ahí va la necesidad de poder tener para garantizar la calidad de las carnes que ingresan a nuestro distrito.
0: O sea, todavía, doctora, entonces no está confirmado, ¿no?, de que la posibilidad de que la municipalidad pueda alquilar este CAMAL. O ya está en esos pasos. Le escuchaba decir que, en este caso, ¿no?, asesoría jurídica estaría en función a darle una respuesta. Entonces, ¿estaría en ese proceso, doctora?
1: Como le repito, hasta cuando yo pude participar, la intención era poderlos orientar y evaluar cuál sería la posibilidad de que como municipalidad lo pueda manejar, pero el tema iba a ser ahí lo que era financiamiento, ¿no? Uh-huh. Compra imposible, porque de hecho no se tenían esos recursos, por lo menos no por ahora, y el tema de lo que sería alquiler se iba a evaluar. La última reunión, si ya eso lo podrían conversar con gerencia municipal, que era con el que estaban trabajando para poder tomar el camino más pertinente, ¿no? Sobre todo para salvaguardar, como repito, la salud pública de nuestro distrito.
0: Claro, entendemos el lado. Pero ahí la mala lengua nos decía, profesor, ¿cómo que la municipalidad puede alquilar?, nos decía. Por eso es bueno, de repente, que asesoría jurídica pueda indicar si es factible o no es factible de que la comuna pueda alquilar un CAMAL, ¿no? Por la salud pública, como usted lo ha enfatizado, mi estimada doctora.
1: Claro, o sea, ese era el camino, porque en esa oportunidad estuvimos en la reunión, se me ha ido el nombre de la entidad que se encarga inclusive de la multa y demás, y ellos nos decían, ¿no?, de que evidentemente sí había el camino de que el administrador o el dueño podría ser público o privado. Ellos nos decían cuáles eran los requisitos para ambos. Y el tema acá es básicamente la sostenibilidad, ¿no? Uh-huh. Y si hacía el mea culpa, pues no, de la verificación de las carnes. Se han hecho muy pocos operativos, no en solo esta gestión, sino a lo largo de los años. Y lamentablemente, pues la calidad de la carne no siempre se puede garantizar, porque hay carne que ingresa sin el sello pertinente y demás. Entonces, como que esa es la parte que teníamos ya como municipalidad, empezar con los operativos más seguidos para darle esa funcionalidad, había ese compromiso para con los propietarios, pero como le digo, ya la respuesta definitiva va a estar en base a que uno haya disponibilidad para poder sobre todo tomar las medidas lo más rápido posible, ¿no? Y no afectar en ese sentido al distrito, porque ya los dueños nos decían que para ellos era un negocio totalmente insostenible.
0: École, indudablemente que sí. Eso también estábamos manejando esa información, ¿no? Y la otra era que también, ¿no? A consecuencia de todo esto, ¿no? Ponían el ejemplo del Día de la Madre, que se ha encontrado, creo que en cada cuadra, doctora, la venta de carne de chancho, ¿no? Y que no había ingresado al camal, ni tampoco había ingresado al mismo mercado. Entonces, que no está mal que la gente que de repente lo produce, lo cría, pueda salir a la venta, pero estamos hablando de un producto que la gente va a comer y por ende pues hablamos de salud pública, ¿no? Y no se puede permitir de ninguna manera, si no tiene la certificación, la garantía, ¿no? Que ofrece prácticamente un camal municipal, un mercado municipal con los sellos que corresponden. ¿O es que debería de ser así, doctora?
1: No, de hecho se tiene que cumplir el tema de los sellos, ¿no? Y algunos comerciantes que vendían, porque también en alguna otra reunión se presentaron también los mismos vendedores de carne y decían, pues muchos cumplen con el tema del sello, los costos que eso pueda generar y que, bueno, pues es lo que por ley se debe de verificar y fiscalizar, ¿no? Entonces, en ese sentido es lo que sí se instó a los gerentes de las áreas competentes, como es comercialización y mismo el tema de sanidad, de poder verificar que esas carnes estén con los sellos continuamente, ¿no? Y de hecho hasta publicarlas, porque es de interés público, ¿no? Que comerciantes cumplen, al igual que se hacen con las panaderías, las bodegas y demás, con los requisitos, y siempre va a depender ya del consumidor ver a dónde va a comprar sus carnes.
0: Égole. No, en todo caso estaremos a la expectativa de todos estos cambios, ¿no? Que pudiera darse por la salud de nuestro pueblo de aquí de Villarrica, mi estimada doctora, ¿no? Ojalá se tomen las medidas, ¿no? Adecuadas, ¿no? Por el bien. Incluso alguno decía, profesor, si es que esto se cierra y no se alquila, ya, porque ahí me decía que no era procedente, tenemos otro camal cerca, como es el caso de Oxapampa, ¿no? O de la Merced Chanchamay. No sé hasta qué punto, ¿no? También eso me imagino que tendrá que ser evaluado, pudiera darse como una alternativa a este problema que se viene presentando. Bueno, doctora, por otro lado también se están inaugurando o colocando las primeras piedras, como el caso de Puente Pocuartambo. Después de un buen tiempo lo he podido observar a usted en Puente Pocuartambo, mi estimada doctora, aunque usted me ha mirado de lejos, ¿sabes? Me tiene bronca usted, doctora. ¿Qué le he hecho, mi estimada doctora? ¿Por qué esa bronca, doctora?
1: Con el mal de ojo todavía.
0: Sí, pues, regresé mal de abajo de Puente Pocuartambo. Dije, no, la culpable es la doctora.
1: No le cayó bien la pachamanca, seguro,
0: sí,
1: profesor.
0: Sí, pero doctora,
1: no, en realidad
0: hecho?
1: No,
0: ¿qué le
1: de hecho,
0: a Quispe?
1: Ha sido simplemente un tema, pues, casual, ¿no? Justo cuando hemos llegado, ya yo subí al otro ambiente y hemos estado ahí también conversando con la arquitecta, aprovechando, como se dice, todos los tiempos y momentos, porque hay cosas, pues, pendientes hasta, como decimos, ¿no?, en la gestión, hasta el último día. Y ahí, pero, como bien usted dice, retomando el tema de la primera piedra, esa es la intención, ¿no? Y como lo mencionaba dentro de mi intervención ese día, creo que a todos en la gestión nos queda también el tema de la impotencia, ¿no? De querer hacer mucho más y que ciertamente los temas de tiempo en la gestión pública es lo que nos dilata. Inclusive vacíos hay, y eso sí, seguramente el alcalde se los habrá dicho, nos ha generado mucha preocupación el hecho de que a nivel de gobierno central todos nuestros créditos suplementarios que se dan para estos tiempos de los últimos meses del año, viene inclusive, ya hagan tal obra, pero no es que nos den realmente ese crédito suplementario, que es un adicional o un permiso para ir gastando los presupuestos que corresponden a la municipalidad, sino del saldo que tú tienes del canon, agarra de ahí.
2: Entonces, lo que yo ya tenía planificado como canon, tenemos ahora que trabajar también. Lo otro que se entiende, pues, que estábamos pidiéndolo como una gestión adicional, ¿no? Que esa es la función del alcalde y de todos. Entonces, esa parte es la que nos genera muchos retrasos para poder generar, pero igual ya como equipo técnico se ha visto la forma y poder cumplir, ¿no? Porque con Puente Pocartambo, si bien se han estado atendiendo las defensas ribereñas, porque es un área que tiene ríos por todas las zonas, pero queríamos generar también algo de mayor impacto. Se ha atendido en alguna medida también al colegio, y ahora con estas 4 cuadras que se va a dejar para la avenida principal, es, yo creo, un poquito, porque como autoridad siempre nos vamos a quedar con ganas de poder hacer más, pero es un poco que se da pie. Y como decíamos, en Puente Pocartambo ni en todo el distrito de Villarrica tenemos personas de manos atadas, así que con ese aliciente a su centro poblado estamos seguros que Puente Pocartambo también va a empezar a generar mayor movimiento económico, que como lo hemos visto ahora con tanto los trabajadores de la defensa ribereña como los trabajadores de las pistas y veredas, estos meses en Puente Pocartambo vamos a tener un crecimiento económico importante que esperemos los vecinos sepan aprovechar.
0: École, sí, pues, ¿no? Ahora, mi estimada doctora, ¿no? Algo que he podido recoger también era ese día, ¿no? El alcalde ha tenido bien de disculparse, ¿no? Por no haber llegado de repente ya anticipadamente, ¿no? Pero explicó las razones de por qué recién se estaba presentando, ¿no? Y haciendo este cumplimiento con Puente Pocartambo. Y eso nos agradó bastante, ¿no? Que hay que hacer Hidalgo también, ¿no? No es culpa directamente de él. Lamentablemente el presupuesto, el dinero, no lo mueve él, ¿no? Sino del gobierno central, y hemos tenido pues cambio de presidente, cambio de ministros, y entonces todo eso ha permitido debilitar posiblemente de llegar y ir ejecutando más obras en los centros poblados, ¿no? Y eso hay que tener en cuenta. Ahora también le escucho a usted, mi estimada doctora, de que les ha faltado tiempo, ¿no? Para seguir en este caso haciendo más del trabajo. Los veo impotentes en función a eso. Pero usted no ha sido estratégico, pues, doctora. Como ha hecho el candidato presidencial, más conocido como el Chanchito, el Cuchi, Rafael, ¿no? Que se ha presentado. Era alcalde de la municipalidad de Lima, ¿no? Después dejó su cargo y se presentó como candidato. No ganó y se volvió a presentar ahora en estas elecciones. Se está presentando como teniente, ¿no? A alcalde. Primer regidor, pero resulta que la cabeza ha renunciado, no sé si es estratégico, ya que más me inclino a eso, y él está asumiendo como candidato a alcaldía. De repente, ustedes también hubieran hecho esa jugada, mi estimado doctor, ¿no lo han anticipado de repente, no lo han previsto ustedes?
2: No, yo creo que en nuestro caso de la proyección ya la teníamos clara desde el inicio, ¿no? El señor alcalde tenía, ya tiene, de hecho, sus proyectos personales y la intención de él es cumplir los 4 años del primer hasta el último día a cabalidad, luego ya continuar con los proyectos y seguramente más adelante, bueno, siendo una persona tan joven también puede seguir trabajando en política porque es una persona que conoce, está preparado y sobre todo, pues, como decíamos, sector público no es como tener tú la plata en el bolsillo y ya sabes cómo la estiras. En el sector público tienes que saber de la normativa vigente y a qué prioridad, a qué brecha se cierra porque no es porque a mí se me ocurre, lo hago de tal forma, ¿no? Entonces, yo creo que él sí seguramente va poder seguir en carrera, pero de acuerdo a su proyección, ¿no? Y como parte del consejo, también cada quien ya tiene sus actividades específicas y por eso la decisión. Y somos bastante cautelosos, ¿no? Porque también decíamos, por ahí hay un tema de sí poder pedir los créditos como se ha hecho en otros lugares, ¿no? Y como también tenemos, por ejemplo, ahorita lo de las cámaras, que seguimos pagando y se seguirá pagando hasta la siguiente gestión. Pero ahí nosotros como consejo estamos teniendo la cautela, porque ese es un presupuesto que nosotros, si bien lo aprobamos en una forma macro, no tenemos mayor injerencia en ver el detallito fino, ¿no?, de cómo y qué se va a gastar. Entonces, ahí es a donde puede generarse las suspicacias de la sobrevalorización de algunas compras, y nosotros no queremos todavía tener esa carga. Es una responsabilidad de que si se va a tomar algún crédito, sea pues con los márgenes de ley que corresponden y no se generen sobrevaloraciones. Entonces yo creo que se está trabajando con la cautela y seguramente se está dejando, sí, mucho en cartera. Como usted decía, lamentablemente ya casi nada, o una firma de un ministro para que ya salga una obra y lo cambiaban, ¿no? Y eso nos ha sucedido en el sector agrario muchas veces. Tenemos ahorita igual insistiendo el proyecto de café, Paltos, que es casi de 4 millones, que ya estaba nada al cambio de ministro nuevamente, porque ingresaban con una nueva cartera, una nueva lista de proyectos. En tema de agua y desagüe, como bien sabemos, Ñagazú y Eneñas está a nada, 28 de julio la avenida también. Entonces esperemos, ¿no?, que con los nuevos ministros ahora algo nos puedan atender y dejar para la siguiente gestión ya productos, proyectos con el financiamiento, pero estamos dejando, y esa es la intención, de que se siga, ¿no?, para las siguientes gestiones, que puedan simplemente continuar el trabajo y seguramente mejorarla, pues, ¿no?
0: École. Ahora, doctora, también ahí en Puente Pocortambo hubo un momento que, le soy sincero, me preocupé bastante, doctora. Me asusté también, de paso, le soy sincero. Y no sé si usted se ha percatado la presencia de personas extrañas, de jóvenes, con anteojos, ¿no? Y al final se pusieron a beber ahí, ¿no? Pero resulta que después, averiguando, me encontré con un dirigente que eran de Construcción Civil, ¿no?, que habían estado acá días atrás en el caso del instituto, que llegaron a reclamar también y casi se agarran a pelea, a una broncaza, y en Puente Pocortambo la presencia me ha preocupado. ¿Cómo lo han visto ustedes esto, este trabajo, esta obra, con la presencia de Construcción Civil, mi estimada doctora?
2: La ventaja ahora es como administración directa, y nosotros pues ya se ha trabajado de anterior forma así, entonces hay la forma de poder trabajar con Construcción Civil dentro de lo que corresponde, ¿no? Y yo creo que ellos mismos como dirigentes saben perfectamente que la prioridad van a ser los mismos trabajadores de cada sector. Es decir, ahí el llamado a toda la población de Puente Pocortambo que tenga las capacidades y competencias necesarias para que puedan ser ellos mismos los beneficiados, y de acuerdo, pues, no a lo que entiendo, ellos sí proponen una cantidad de trabajadores en específico para cada construcción. Entonces yo creo que ahí ese tema no se discute, y lo que sí siempre se le ha dicho al gerente de obras es que se exponga con total transparencia cuántos, quiénes, qué, y si hay algún tipo de presión de algún tipo de dirigente, que también se diga a la opinión pública para que todos sepamos qué tipo de trabajadores y dirigentes tenemos en nuestro distrito.
0: Ahora, ahí también habría que ver, doctora, uno es Construcción Civil, aunque están divididos en dos gremios, ¿no? El Frenatrac, sí, y el otro la CGTP. Sí. Y los dos pelean, ¿ah? No quieren trabajar también. Y la otra parte, también la misma población, ¿no?, que, caramba, que no están asociados ni ninguno de estos dos, pero también quieren trabajar y tienen así derecho es también. Entonces, ¿cómo no va a haber ahí bastante un encontrón posiblemente para efectivizar los contratos, doctora?
2: De forma, pues, como hemos dicho, ¿no?, equitativa, hay un porcentaje que puede corresponder a lo que es Construcción Civil, y si ahora hay dos entidades, se tiene que dividir entre las dos. Si fuera en un futuro 3-4, se dividirá entre 3 y 4, y como les digo, hay mucha coincidencia, ¿no?, de que también pobladores de la zona pertenezcan a alguno de estos gremios, pues tienen esas facilidades y facultades, ¿no? Y no, les insisto, ahorita ya hay una obra ahí que se ha empezado, que es lo del gobierno regional para lo que es la defensa ribereña, y ya hay una buena cuota de construcción civil, de trabajadores en general en toda esa zona. Entonces, vamos a ver, y seguramente van a faltar muchos más, y ahí se entra la negociación, pues, ¿no?, para que podamos tener.
0: Pues sí, indudablemente que sí, doctora. Vamos a ver, ahora esa administración directa, vamos a ver cómo entran a trabajar, y ojalá, ¿no?, no se tengan los problemas que se han ido presentando, ¿no?, y tengan las oportunidades, la misma gente de allá de Puente Pocartambo, que tenga la oportunidad de poder trabajar, mi estimada doctora. Ahora, aquí en Villarrica también está a la espera, algunos candidatos, no, caramba, se han atrevido a decir que, no, este presupuesto de estas calles lo he podido conseguir, no, otros están ya solucionando los problemas que nunca han tenido. No, todos los problemas son solucionables, según van proponiendo, ¿no?, los diferentes candidatos. ¿Cómo lo ve usted en ese panorama, doctora?
2: Bueno, es una dualidad, ¿no? Por un lado, la esperanza, si realmente conocen la gestión pública, puedan dar, como bien dicen, las soluciones inmediatas, ¿no? Y eso lo vamos a ver todos en sus primeros meses de gestión. Pero también con la duda de que sea lo contrario, ¿no?, y que no sepamos de gestión pública y que por lo tanto no sea cuando ingresen tan fácil como piensan. Entonces ahí es que hay que tener siempre la experiencia, porque, como repito, no es como que hemos hecho una colecta, una colaboración y que le pedimos a Juan Pérez, oye, ayúdame con esto, a otro vecino, ayúdame con esto. En gestión pública se tiene que cumplir ciertos lineamientos, y si tengo que hacer un muro, lamentablemente en gestión pública va a ser un muro con un ingeniero, con otro ingeniero, con un residente, y hay actividades que no las podemos obviar, que va a ser muy distinto que diga yo sé de hacer muros y yo solito lo voy a construir, o con mi obrero de confianza, y evidentemente pues nos va a salir un costo mucho menor, ¿no? Pero la tranquilidad de la actual gestión es de que se están dejando todos los expedientes para poderlos financiar, ejecutar ya. Hay algunos que han seguido el financiamiento con los ministerios y ellos tienen sus propios lineamientos. No nos olvidemos que por administración directa tenemos un tope para poderlo trabajar con, a nivel provincial, gobierno regional es otro tope, y cada quien tenemos un límite. Entonces ahí hay que darle ese seguimiento. Y como ocurrió con lo del abono, ¿no?, que por ahí se dejaba entredicho de que quién financió, quién no financió, y muchas veces todos queremos estar en la foto final, pero la transparencia de la gestión en que se tiene los acuerdos, los trabajos, los expedientes, cómo se inician, de dónde se retoman, están ahí. La participación de los vecinos, de los comités de cada sector, que también han sido partícipes de cómo va la ejecución de cada proyecto, hace pues prueba y testigos más que suficientes de verificar, pues, ¿no?, cómo quienes van gestionando cada obra que se va haciendo en el distrito.
0: Égole, doctora. Bueno, qué bien, no quiero hacer un hueco de preguntas, yo sé que de repente ha salido usted de la chamba, doctora, pero también queríamos tocar ese tema, pues, del camal municipal, y vamos a seguir profundizándonos, ¿no?, buscando el asesoramiento también de un asesor, ¿no?, en la parte de que conozca ese tema y nos pueda ir indicando hasta qué punto es factible o no es factible, ¿no? Ahora también, de ustedes, mi estimada doctora, es hasta diciembre, pues. Lo vemos, parece que ya se estuvieran desmayando, ya están abandonando, no quieren contestar, doctora. O la chamba ya se terminó.
2: No, en definitiva no, pero sí a veces se nos cruzan los horarios, profesor, y realmente, como en algún momento le dije, ¿no?, yo a veces tempranito, entre llevar a mi hijo mayor al colegio, luego a mi otra hija, entre el desayuno, las previas del trabajo, entrar al trabajo, y sí, pues no, y eso es lo que, como muchas mamás, que a veces estamos con el celular doblando el cuello porque con las manitos seguimos haciendo de todo. Y va por ahí el que estemos, ¿no? A veces ya he salido de muy temprano, como ahora, por ejemplo, ya al responderle la llamada yo volvía de la salud porque estamos en nuestros controles preventivos.
1: Entonces, estamos en muchas actividades ahorita que no me encuentre la policía porque voy a detenerme para poder seguir conversando. Pero sí coincidimos, ¿no? Y yo creo que no es ninguno de los regidores la intención de dejar nuestras funciones. Hemos hecho un buen equipo, nos hemos conocido todos ahora para la gestión y el trabajo lo queremos hacer hasta el 31 de diciembre. De hecho, inclusive, claro, entre bromas, ya le digo a Johnny, sería bonito mismo reinado, déjale la llave al siguiente alcalde y que no sea como en otras oportunidades que hasta creo que peleados. Yo digo, o sea, villarricenses vamos a ser villarricenses todos, ¿no? Seas alcalde, no seas alcalde, seas el anterior, el nuevo.
0: Y hay que salir por la puerta grande, pues, doctora, ¿sí o no?
1: Y así es como estamos saliendo, la tranquilidad
0: ahí que recuerdo podemos bastante, seguir saliendo. ¿Se acuerda usted acá en el social cuando su señor padre le puso, ¿no?, lo que le reconocía a usted como, ¿no?, regidora, al alcalde también su señora madre, su papá, no lo acompañaba y nosotros que estábamos filmando decíamos, les está diciendo, cuidadito que me vas a quedar mala, acá te vamos a dar.
1: Claro.
0: Ahí la responsabilidad de la familia también, doctora. Por eso decía, hay que salir por la puerta
1: familia,
0: grande.
1: Familia, y esa es la intención de nosotros salir y yo creo que sí, hay mucho, mucho por hacer por el distrito. Lamentablemente es un distrito que está creciendo y vas, como se dice, solucionando un tema, pero va apareciendo uno nuevo. Y por ahí es que todos los que ingresen a lo que es la gestión, a ser alcaldes o funcionarios en algún momento, tienen que tener eso en cuenta, ¿no? De que no es que ya hoy día solucioné el tema y ya nunca más lo tomo. Siempre va a tener una constante. Dimos por eso a la misma población que sea responsable, ¿no? A veces dicen, ay, pero que venga fulano, que venga mengano, que me supervisen, si no, no cumplo. O sea, yo digo, gastar el presupuesto en supervisar a alguien es un tema de que podríamos hacer más para poder generar. Y ahorita es no solo nuestro nombre, ¿no? Que Dios gracias ya hemos hecho cada uno, creo, un nombre en nuestra sociedad, pero también es el nombre de nuestra familia. Y en mi caso, ¿no? Yo soy rosarina, ex rosarina, es también el nombre de mis profesores, es el nombre de mis compañeros de salón, que digan, pucha, qué vergüenza que mi amiga esté haciendo algo que no corresponde, ¿no? Entonces yo creo que esa responsabilidad con el distrito, y por eso es que hemos entrado a política, ¿no? Para poder agradecer a un distrito que en mi caso no soy nacida aquí, pero yo sí siento que nos ha recibido a mi familia y todo con mucho cariño, y nosotros estamos viviendo, yo trabajo acá, sostengo a mi familia con un trabajo de Villarrica, y por eso es mi responsabilidad de contribuir de la misma manera, y así lo hemos trabajado. Entonces hasta el 31 de diciembre va a ser esa nuestra responsabilidad, porque ciertamente el poder ser elegidos es una responsabilidad muy grande, la que no podemos deshonrar.
0: Égole. Me parece bien, doctor. Estaremos a la expectativa, evaluaremos también, ¿no?, al cierre de toda esta chamba, lo bueno, lo malo y lo feo también de la gestión. Doctora, te agradezco este enlace telefónico. Muchísimas gracias. Hasta cualquier momento.
1: Gracias, profesor. Buen día.
0: Buenos días.

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Atento, mis amigos, son las 8 de la mañana. 8 de la mañana con 2 minutos. Estamos ya previsto también, de acuerdo a la programación, la entrevista el día de hoy, ¿no? Con el candidato de Somos Perú, Percy Bazán. Así que vamos a estar a la expectativa.

¡Ay, ay, ay! ¿Ah? Bueno, nos han ido dejando los candidatos. Hemos tenido la entrevista también con Julio Chacón, ¿ah? De veras, con Julito Chacón hemos tenido la entrevista días atrás, ¿no? Y me pareció interesante las propuestas, incluso el baile que se ha dado acá en nuestros estudios. Julito Chacón, ¿qué tal? Buenos días, mi amigo, ¿cómo estamos? ¿Cómo están las propuestas? Y vamos a tener el segundo encontrón, por supuesto, ¿no? Aquí en nuestros estudios. Te invitamos nuevamente, Julio, para que puedas estar a la expectativa, ¿eh? Así que vamos a ver, estaremos en la expectativa justamente ya dentro de algunos minutos con el candidato, ya, Percy Bazán, en nuestros estudios, por supuesto, para poder compartir sus experiencias. Y le hemos pedido también a su regidor, me imagino que debe estar viniendo su regidor también al respecto. Atento, mis amigos, ¿eh? Son las 8 de la mañana, 8 de la mañana con 3 minutos en tu espacio informativo de La Voz del Pueblo. Así que vamos a ver, estaremos a la expectativa de esta entrevista, ya que se ha venido desarrollando, se va a desarrollar el día de hoy. Atento, mis amigos, ¿sabes? Sigamos también. Hemos tenido la entrevista estos días, el día lunes, con el candidato del FREPAP en hora de la noche, ¿no? A las 7 de la noche, según nos pidió, ya, y tuvimos que aceptarlo. Y realizamos, ¿no? Pero le decimos de acá, mi estimado George Velázquez, tienes que manejar un poco más la tolerancia, ¿no? La tolerancia. Ya, y usted recuerde, caramba, hay preguntas y repreguntas. La insistencia no permite justamente romperlos a ustedes sus esquemas que tienen de querer, no, sorprender, engañar o decir la verdad, ¿no? De sus proyectos, de lo que tienen ustedes trazado. Pero ese día, ¿no? Llegaste un poco más a amenazarnos de que te ibas a retirar. ¿Todo por qué? Porque te estábamos haciendo la repregunta, ¿no? La repregunta y te incomodó, ¿no? Y manifestaste, pues, me retiro, ¿no? Que esto, que el otro. Y no funciona de esa manera, mi estimado Yor. Hay que ser tolerante. Y qué raro, ¿no? Usted que es dirigente ahí de su iglesia israelita, caramba, que no esté manejando eso, ¿no? La tolerancia y más aún también en esta contienda electoral, ¿no? Que se supone debes de manejar justamente, ¿no? Bastante lo que significa la tolerancia. De veras que sí. Y eso no estás manejando, mi amigo. Tolerancia no estás, en este caso, manejando. Y sería interesante que puedas manejar, ¿ah? ¿Eh?

la idea. Y eso le pedimos a todos los candidatos, a quienes están acá. Y he podido entrevistar ya candidatos distrital, candidato provincial y candidato regional. Ya hemos podido entrevistar, incluso ya en anterior oportunidad hemos podido entrevistar también a candidatos no presidenciales, de veras, ya, o a candidatos al Congreso. Así que acá no nos van a estar midiendo o pensando que el que conduce es manejable, no, que lo voy a manejar, que lo voy a pasear, no, y se lo hemos dicho, no, nos estás paseando, te vas por las ramas si no te vas en concreto la idea que estás planteando. ¿Sí o no? Uno de los temas es justamente educación, ¿no? De lo que está pasando y las alternativas que se debería de manejar para estos temas de la juventud que está comprometida, ¿no? En el caso de consumo de drogas, de alcoholismo. ¿Cómo solucionamos? Y el candidato nos daba a conocer de que, ¿no? Sensibilizar a los padres, sensibilizar, ¿no? A los profesores, sensibilizar al estudiante. Y se solucionaba el problema. Pero cuando le planteaba, ¿no? Le hacía la repregunta, si son padres disfuncionales, ¿no? ¿Cómo soluciona? Si son padres agricultores que salen a las 5 o 6 de la mañana y regresan pues también 7, 8 de la noche, están todo el día afuera. ¿Cómo solucionas ese problema, ¿no? De esa familia para que ese estudiante no se meta. Y la otra, la misma sociedad, ¿no? La sociedad también cuando puede tener, ¿no? La opción, en este caso, el, ¿no? De que en el colegio, los profesores, el alumno, ¿no? Los padres y familia estén sensibilizados. Qué bien, bacán. Pero la sociedad juega su papel también. ¿Sí o no? Cuando sale fuera de la institución ya no está pues bajo la tutela de ningún docente, ni ningún asesor, ni tampoco de los padres. ¿Sí o no? Entonces, ¿qué se tiene que hacer ahí? ¿Cómo solucionamos? Ahora, los internets, ¿no? Los celulares, que hoy en día la juventud tiene acceso fácilmente a páginas más prohibidas, como son la pornografía, que acceden con suma facilidad. Y les decía hace años atrás, cuando se empezaba con este tema del internet, ¿no? En las PCs se ponía candado, podías protegerlos. Pero ahora no se puede, pues, protegerlos tan fácilmente y los estudiantes tienen la información, ¿no? Más rápido todavía. Entonces, ¿cómo protegemos eso? Cuando le planteé también, en este caso, no centros o campos deportivos, nos dio a conocer que ya se tenía uno de ellos, no, en el Santa Polonia. Pero ahí se está terminando justamente una losa múltiple, se está terminando, se está techando. Ahora, al costado, ¿no? Al costado está también, ¿qué cosa? El costado está el estadio, la canchita, que ya viene jugando. Sí o no, eso no lo han modificado, salvo le han puesto la reja, nada más, ¿no? Pero planteaba pues de que eso, convertirlo en un gas sintético. O sea, ¿ya con eso se consiguió? ¿Con eso se ha conseguido más campos deportivos? No, y no supo qué respondernos, ¿ah? De veras. Y ahí es donde un poco más y nos amenaza, pues, nos amenazó prácticamente, me voy, no, me retiro. Y le dije también, si usted desea, tome lo que cree necesario, si quiere irse, se puede retirar, pero ten en cuenta que usted no es, no, en este caso, responsable de una verdad absoluta. Tenemos el derecho justamente a la réplica, tenemos el derecho al antagonismo de la vida, la ley de la contradicción, ¿no? Y no he venido yo a incomodar o a fastidiar a nadie con las preguntas, ¿no? Relacionadas a su tema, ¿no? Que va a cumplir como candidato, pues tiene que plantearla como tal, ¿no? Le hemos pedido también de que venga con sus regidores para plantearlo. Se le ha acompañado un regidor, ¿no? Bastante joven, por cierto, que ha complementado una parte, ¿ya? Pero no lo había presentado, pues al final tuvimos que adivinar porque estaba insistente en querer hablar. Ahí recién nos dijo, no, es un regidor que nos está acompañando. Pero no ha sido tan caballero, ¿eh? De presentarlo, porque usted ya ha venido acompañado de él. Hubiera sido bonito que lo presente, ¿no? Y me acompaña mi regidor. Y no lo hacemos. No lo has hecho, ahí están las imágenes, está colgado también en nuestras redes, en el Facebook, para que usted lo pueda analizar, lo pueda ver lo que estamos diciendo. ¿Ya? Y le hemos puesto en claro también, ¿no? De que, caramba, por ahí nos escribían, ¿no? Que el profesor está buscando, ¿no? No le han dado su parte, su tajada. Un momento, ¿qué pasa? Y se lo hemos preguntado, ¿no? Candidato York, a ver, dígame usted, ¿cuánto le he cobrado y cuánto me has pagado?
¿no? En esas dos partes.

participaciones, una acá en nuestros estudios y la otra a través del hilo telefónico. Se lo hemos dicho. Y nos dijo, no, profesor, no ha sido así. Cierto, pues no le hemos cobrado nada. Pero también está iniciando su campaña. No, está en plena campaña. Entonces va a hacer uso. La primera le lo podía haber regalado, pero la segunda, tercera, cuarta, ya no, pues es cuestión de que también se manifieste, porque también tan igual como él dice, no, pues es, no cuesta las gigantografías, pues a nosotros también nos cuesta los equipos, nos cuesta los permisos, nos cuesta tener la autorización del Ministerio de Transporte y Comunicaciones. Entonces hay un gasto operativo y tenemos derecho como entidad privada, empresa privada, también de hacer un cobro, ¿no? De hacer un cobro también. Ahora ahí, no, como empresa privada, oferta y demanda, yo le puedo cobrar lo que me da la santísima gana. De repente le puedo pedir 100, si está de acuerdo, que me pague, pues. O le puedo decir, ¿sabes qué, mi amigo? Me colabora, pues, dame 5 solcitos nada más para la gaseosa. También le puedo decir como empresa privada. No, es ya mi criterio como empresa. ¿Sí o no? Para que después la propietaria me da, pues, de padre y señor mío. ¿Cómo que 5 soles? De una entrevista. ¿Sí o no? Ah, por ahí decían que están entrevistando y están pagando, no, 200 soles, 300 soles por entrevista. ¡Wow! 500 soles. Y acá no estamos cobrando nada. Así que me voy a poner al día. Candidato que llegue, vamos a ponerle ahí 500 soles para empezar, si quiere. Si no, que se retire. ¿Sí o no? Vamos a ver. Pero, mi estimado Yor Velázquez, te hemos hecho la invitación para otra entrevista también. Lo dejamos las puertas abiertas, usted conoce. Conoce nuestro WhatsApp, ya, confírmenos, ¿está bien? No te hemos negado, ni te negaremos también la participación, ¿correcto? Por otro lado también, está saliendo un fulano, ¿no? Presentándose como Frente de Defensa de la Región Selva Central. Bastante cuidado, señores candidatos, porque dice que les han invitado ya con tiempo, ¿no? Para que puedan participar, ¿ya? Pero resulta que no sé quién o quiénes lo han nombrado como tal, porque pareciera que estuviera andando ese Frente de Defensa solito, ¿sí o no? Y no es posible, pues. Tienen que caminar también con los que integran, ¿no? Ahí lo que es el Frente de Defensa. Ahora, Frente de Defensa puedo entender de la Merced Chanchamay, ¿sí o no? Que tiene, Pichanaki tiene su Frente de Defensa. Me imagino Santana también. Villarrica no tenemos, Oxapampa sí tiene. Y por el hecho que no tenemos, puede venir un vecino que corresponde a la Legión Junín a decir voy a hacer y organizo esto. ¿Cuáles serán sus intenciones? No, que no lo veo nada claro, por cierto. De veras, no lo veo nada claro. Debería en este caso, no, de ser mucho más, caramba, claro, y que participe de repente, no, algunos, en este caso, personajes que corresponden a Villarrica. De veras que sí, sería interesante, ¿eh? Así que vamos a irlo conociendo. ¿Quién es este fulano? ¿Y con qué atribuciones, no, caramba, y amparados en qué, está invitando a los señores, no, candidatos? De veras que sí. ¿Ya? Pero sí le ponemos en alerta a los señores candidatos para que no cometan el error más grave de su vida, ¿no? De que de repente les estén llamando, uno con fines, no, económicos, porque tenemos entendido que ha alquilado el ambiente, ¿no? Y ahí está generando gastos, ¿no? Posiblemente vaya a tener que pedir la autorización de la policía para defender, a Serenago, yo qué sé, que también genera gastos porque es una empresa, una entidad privada, ¿no? ¿Y quién cubre? ¿De dónde va a salir? ¿Les habrán dicho a los candidatos que van a participar, señores, ustedes tienen que pagar todo esto? Pregunto nada más, lo dejo ahí, ¿no? Para que no se sorprendan los señores candidatos al respecto. ¿Está bien? 8 de la mañana con 15 minutos. Ya parece que está llegando el candidato, ¿no? Para poder iniciar ya esta entrevista, por cierto, programado justamente ya, y esperamos que esté acompañada también de su regidor.

0: Atento, mis amigos, son las 8 de la mañana. 8 de la mañana con 16 minutos. ¿Eh? Bueno, ya está con nosotros Percy Bazán. Acá le damos la bienvenida a nuestros estudios para conversar justamente de sus planes, ¿no? De trabajo con proyección al gobierno distrital de Villarrica. ¿No? Días atrás lo hemos podido escuchar también en sus presentaciones, ya en su trabajo de coordinación que han tenido, ¿no? Todo un trabajo de coordinación justamente, tanto provincial, regional, ¿no? Y distrital. Vamos a ver cómo está en el trabajo del distrito, ¿no? Cómo están sus gigantografías. Por ahí sí yo me he tomado el trabajo de ir contabilizando cuántas gigantografías pues tiene, ¿no? Entre el candidato provincial, regional y distrital. Y se van a llevar la sorpresa, de veras. De igual manera, cuántas gigantografías hay entre el candidato distrital, ¿no? Y provincial. Cuántas gigantografías está incluido, ¿no? El candidato a ser consejero. O no tiene. No, sería interesante poderlo saber, ¿no? Y eso se lo vamos a preguntar justamente a Percy Bazán el día de hoy. Y está con nosotros, Percy Bazán, para lo cual le vamos a dar la bienvenida justamente a este espacio informativo. Percy, ¿qué tal? Buenos días, bienvenido.
1: Buenos días, profesor Ronald. Agradecerle nuevamente por el espacio que nos está brindando. Saludar a toda la población del distrito de Villarrica. Saludar también a todos nuestros amigos y amistades pues, que nos están viendo también por las redes sociales, ¿no? Muy agradecido, profesor Ronald, y estamos aquí para poder contestar a las preguntas.
0: École, me he olvidado, estamos en simultáneo, ya en esta oportunidad, vía TikTok también está, ¿no? TikTok, ya estamos también por el Facebook, ya estamos por nuestra página www.radioshalomperu.com, ya estamos en el 104.5. ¿También tenemos otro en Instagram? Facebook, ¿no? Ah, el Facebook de Percy Bazán, ¿no? TikTok también de Percy Bazán. ¿O con qué nombre lo ubican?
1: De Somos Perú.
0: De Somos Perú, Villarrica. Somos Perú, Villarrica, en el TikTok, en el Facebook también, y nosotros en el Facebook está como Radio Shalom, ¿correcto? Así que usted se puede conectar para poder observar y escuchar justamente esta entrevista con Percy Bazán. Percy, te veo solo, mi amigo, ¿qué pasó? ¿Dónde están tus regidores? Te hemos hecho la invitación con tus regidores.
1: Bueno, sí, lo que pasa es que nuestro primer regidor se encuentra de viaje, pero ya a partir del día lunes vamos a estar aquí ya prácticamente hasta el último día de campaña y también con el compromiso de poder estar también en este caso en su medio de comunicación.
0: ¿Tienes un solo regidor?
1: No, tenemos lo que pasa es que los demás regidores están también pues ya, ¿qué le digo? Algunos de ellos estudian virtual, ¿no? Y están un poquito esta semana desocupándose para que del día lunes ya arranquemos con fuerza. Es posible que el día de lunes vamos a estar ya de repente, por ejemplo, en su emisora con dos, con tres o con los cuatro, ¿no? De tal manera de que ya se va a arrancar con fuerza ya también el trabajo con ellos.
0: Égole, le digo esto porque la población, de veras, en años anteriores o en elecciones anteriores, no nos pedía, ¿no? La participación, sí, de los regidores. Pero ahora sí, nos están insistiendo, profesor, ¿y qué hay de los regidores? Porque al final llegan, ¿no? Ahí, caramba, sin conocer el trabajo que tienen que desarrollar, ¿no? Y muchas de las veces, ¿no? Ni hablan, tan calladitos, se aprovecha de esa coyuntura y al final un fracaso. Y eso es lo que no quisiera, ¿no? Por eso saber quiénes son, ¿no? Son profesionales, no son profesionales, ¿no? Caramba, ¿cómo se desempeñan? ¿No? ¿Qué desenvolvimiento tienen? Porque al final van a estar en el ojo de las personas.
1: Así es.
0: No es que van a quedarse en un ambiente cerradito. No. Ahí no vale decir, no, yo no sé hablar. No, esto. No, pues tiene que desplayar y plantear lo que va a asumir esa responsabilidad. Entonces, la siguiente semana, mi estimado, porque son ¿cuántos regidores total?
1: Cuatro que en este caso van a cumplir las funciones y también hay uno que es el adicitario, ¿no? Que lógicamente no ingresa.
0: ¿Cuatro regidores?
1: Sí, cuatro que van a cumplir las funciones en este caso, pues en la siguiente gestión, ¿no?
0: Esos así cuatro es. Regidores tienen que...
1: Sí,
0: ¿no?
1: Sí.
0: Como dicen nuestros amigos del ejército, el comando nunca muere, mi estimado persona.
1: Así es, así
0: el comando
1: es.
0: Nunca muere, ¿no? El primero, el segundo, el tercero, hasta el cuarto, caramba.
1: Hasta el cuarto.
0: Y si no hay el cuarto, viene lo que dice usted, el accesitario, ¿no? Y sí. No hay el que sigue también hasta el último, hasta el presidente del creador del partido político que sale.
1: Claro.
0: Comando nunca muere. Claro, usted venía, sí, con, también hablando de comando, ha venido con su defensa también, su chaleco, usted.
1: No, estamos acá los que puedes ver aquí.
0: No, por eso le digo, pues, te venía defensa también. Pero no, tú no, no nos está presentando a su esposa, pues, mi estimado Percy.
1: Sí, sí, bueno, yo estoy acompañado de mi esposa, que siempre me acompaña.
0: No, ahora recién lo veo ella que te está acompañando, ¿no? Las anteriores sí. No las he visto. Por eso no, usted no quiere presentarla. ¿Qué pasa? ¿Te ha pelado?
1: Sí, se ha quedado afuera.
0: ¿Se ha quedado afuera?
1: Se ha quedado afuera.
0: No te ha peleado, ¿no?
1: No.
0: Bueno, quiero ser culpable y el maltrato para mañana.
1: En las anteriores entrevistas me había esperado afuera, no.
0: Como anterior no hemos, estaba afuera.
1: Sí,
0: ahora está adentro.
1: Ahora está acá en la radio.
0: Bueno, buenos días, señora. Qué bien que lo acompañe, ¿eh? Sí. De veras que sí. No, ese da también, ¿qué le digo? Un clima de familia, ¿no?
1: Para así la, es,
0: la
1: así
0: gente
1: es.
0: Que nos está mirando, para la persona que nos está escuchando, saber que el candidato no es solo, pues, ¿no? A menos que sea soltero. Claro. A menos que eras viudo o divorciado, ¿no? Ya, pues, pero si no, si tienes una familia, tienes una esposa, qué bien en todo caso. Hasta el momento, ya he venido entrevistando, ¿sí? Conjuntamente con sus esposas que los están acompañando, ¿no? Y me parece interesante, ¿ya? Claro que el que va a disertar, a hablar, va a ser el candidato, pues, ¿no? Pero bien, claro. Ahora, mi estimado candidato, Percy Bazán, ¿a usted le están dando a Somos Perú, que usted lo representa, candidato que lo entrevisto, viene con la patada levantada? ¿Qué están haciendo ustedes? ¿Qué trabajo están haciendo? ¿Por qué esa agresividad de los otros partidos en esta contienda electoral con ustedes?
1: Bueno, ¿cómo así? No sé, no entendí bien la pregunta.
0: O sea, mira, no ha visto la patada levantada. O sea, agresivamente menciona que alguna cosa que viene haciendo Somos Perú.
1: Ya.
0: Esto está pasando.
1: Bueno, en realidad, profesor Ronald, nosotros deslindamos cualquier tipo de campaña sucia, ¿no? Nosotros no es la primera vez que estamos haciendo una campaña y hemos podido participar en las anteriores elecciones donde hemos hecho pues un trabajo también bien organizados, sin ataques, sin guerra sucia, y es de esa manera que nosotros estamos trabajando más en base a propuestas y de repente, como lo he dicho en muchos medios de comunicación, siempre siendo muy respetuosos y siempre también pues respetando en este caso lo que un candidato puede hacer o no puede hacer para evitar ciertos por ahí problemas que se pueden dar en el camino, ¿no? Entonces,
0: claro.
1: Nosotros más que nada conocemos.
0: ¿Es una falsedad la que vienen con la patada?
1: Bueno, no. Nosotros,
0: están provocándolo.
1: Nosotros de verdad no tenemos ninguna intención de verdad en hacer algo, este tipo de campañas sucias que por ahí se está viendo, ¿no? Más bien deslindamos totalmente y rotundamente, ¿no? Por ahí hay un video que está circulando donde inclusive se han atrevido a mencionar mi nombre. Yo tendría que estar loco pues para hacer algo y ponerme ahí yo mismo, y eso es como ponerme la soga al cuello. Nosotros también estamos indagando de dónde procede este tipo de videos también para poder proceder de repente legalmente si es que se continúa este tipo de guerra sucia con tal de repente de hacernos quedar mal a nosotros, ¿no?
0: Claro.
1: Nosotros más estamos planteando nuestras propuestas, estamos más visitando en este caso a los anexos, a los centros poblados, a la misma zona urbana de acá de Villarrica, organizando nuestras reuniones de aquí en adelante para poder hacer de que la población nos escuche, nos conozca, tanto a mi persona como candidato y también a los, en este caso, a los regidores.
0: Eso me parece bien, de ver acá. Entonces, usted sabía ese tema, pues, ¿no? Por eso lo pregunto directamente.
1: Sí, se ve por las redes muchas cosas, por lo cual nosotros, una vez más, yo deslindo rotundamente ser pues quien hace esas cosas, porque de verdad le digo que nosotros más preocupados estamos en que la población conozca nuestras propuestas, que sepa que Percy Bazán nuevamente está postulando, ¿no? Con la experiencia que hemos tenido, garantizamos nosotros una buena gestión, una gestión de tal manera que no nos vamos a descuidar ni de la educación, de la agricultura, del turismo, ¿no?
0: Uh-huh.
1: Es muy importante, por eso yo vengo diciendo, lo que va a garantizar que haya una buena gestión, en este caso en Villarrica, va a ser la experiencia que nosotros sí prácticamente lo tenemos.
0: Égole. Pero no te preocupes, Percy. No, recuerde usted, me imagino que lo ha escuchado, el diálogo entre Don Quijote la Mancha y Sancho. No, cuando Sancho le dice a Don Quijote, están ladrando los perros. Y Quijote le dice, no te preocupes, Sanchito. Es señal que estamos avanzando. ¿Ve? O sea, si es que hay personajes que están hablando de que no, el candidato tal, del partido tal, está en este caso no actuando de esta manera, pues es señal que estás avanzando. En algo estás avanzando. ¿Sí o no?
1: Sí, bueno, estamos avanzando, estamos trabajando de tal manera que hicimos ya una reunión la semana pasada y hemos podido llenar, en este caso, el socialito, ¿no? Igualmente, vamos, esa reunión la vamos a volver a hacer el día de mañana jueves, que va a ser aquí en el Cholo Café, a lo cual aprovecho también para hacer la invitación a toda la población de Villarrica que puedan participar. El día de hoy a las 7:30 p.m. nos estamos reuniendo en San Miguel de Neñas. También aprovecho a todos nuestros vecinos que nos están en este caso pues escuchando a través de su medio y viendo por las redes sociales, que nos pueden acompañar esta noche a las 7:00 p.m. en San Miguel de Neñas, en mi domicilio donde tenemos el local para poder ahí.
0: Hoy día es hacer, en Neñas.
1: Sí, hoy día es un en Neñas donde vamos a hacer un informe. Mañana jueves.
0: Mañana.
1: Ajá, siete y media de la noche. Siete y media.
0: ¿Has cambiado
1: local? Bueno, esos no son locales. Lo que pasa es que nosotros son como es local, reuniones ampliadas. Nuestro local no da. Entonces tenemos que ver nosotros.
0: O sea, no es cambio de local.
1: No es cambio de local. Tenemos que adecuarnos a otro local donde podamos nosotros recibir a todos los visitantes. A nosotros nos encantaría hacerlo en nuestro local, pero es muy reducido.
0: Claro, pues.
1: Ahí no entran más de 80 personas, ¿no? Y la reunión pasada prácticamente hemos llegado, si no me equivoco, casi a las 200 personas. No daríamos ahí.
0: Sí, pues.
1: Así es. Entonces,
0: ¿Y va a haber pollito otra vez?
1: Siempre, bueno, es bueno compartir una cenita, pues, con nuestros visitantes.
0: No, le pregunto, ¿ah? Sí, a ver si alcanzo esta vez a comer.
1: No, ¿qué pasó? No se preocupe, ahora sí se va a tomar. No pensábamos que vamos a pasar de repente las 150 personas.
0: Sí,
1: ¿no?
0: Pero hemos pasado me quedaba 200, pasando la lengua.
1: Entonces, a veces...
0: Yo decía, Percibine, ahorita ya me va a mandar a la pollería. Nada, ni te has dado cuenta.
1: No, profesor Ronald, la disculpa del caso que esta vez ya se está tomando todas las precauciones
0: del caso. Se ha previsto, se da, y eso son pues lo que en el trabajo se presenta.
1: Sí,
0: ¿no?
1: Sí.
0: Así que te estoy vacilando. Para la siguiente, pues pollo, por favor. No, pero completo, ¿ah?
1: ¿Eh? Bueno, listo.
0: Ahora vamos a, en las áreas, ya entrando a tu plan de trabajo. ¿Qué esferas estás manejando? Quiero escucharte, quiero que sustentes. ¿No? ¿Qué esferas o qué áreas de tu plan de trabajo lo estás planteando para nuestro pueblo de Villarrica?
1: Bueno, nos estamos, profesor Ronald, enfocando bastante a la agricultura, dado que sabemos que el motor que mueve la economía acá en Villarrica justamente es nuestra agricultura, ¿no? Entonces, lo que nosotros estamos prácticamente volviendo a recorrer todos los centros poblados, todos los anexos, todas las comunidades, y estamos viendo, pues, de que tenemos que en esta gestión abocarnos al 100% también a lo que es el mantenimiento de nuestras carreteras, ¿no?
0: Ya, enuméralo en todo caso, primero agricultura.
1: Sí,
0: ¿qué más?
1: Agricultura, ya en Villarrica tenemos que trabajar bastante el tema de seguridad.
0: Ya,
1: el tema de seguridad ya. Ciudadana.
0: Ya. ¿Otro?
1: El tema del ordenamiento de nuestras calles, me refiero, por ejemplo, a la estación de los vehículos, a los canes que están en las calles, a los letreros, por ejemplo, que vemos de todo color, ¿no? El tema, por ejemplo, de desembarco, mejor dicho, de los camiones que descargan a cualquier hora del día, ¿no? A eso me refiero cuando hablo del ordenamiento del sitio de Villarrica, ¿no? El tema de turismo, que es muy importante, ¿no? Si bien es cierto, este año hemos visto que ha colapsado, entonces nosotros tenemos que enfocarnos de qué manera vamos a poder descentralizar el turismo de tal manera que no estén pues concentrados de repente solamente en tres o en cuatro lugares, ¿no? El tema de educación, que es muy muy importantísimo en nuestro distrito de Villarrica, dado que pues nuestros alumnos prácticamente sabemos que son el futuro de no solamente de nuestro distrito, sino de nuestro país, ¿no? Entonces, en realidad no queremos no nos vamos a descuidar de ningún eje, profesor, Ronald, ¿no? Estamos prácticamente...
0: ¿Esos son todos? ¿Los ejes?
1: Sí, a ver, bueno, si me sigo...
0: A ver. Apuesto, agricultura, seguridad, ordenamiento, turismo, educación.
1: Ajá, salud, el tema de salud también es importantísimo. Ya. Ajá, el tema de salud.
0: De repente, ajá. ¿Te falta el plan, te lo alcanzo, si no?
1: No, sino que a veces...
0: Ya, perfecto, sí. ¿Nada más? ¿Son todos? ¿Todos los ejes?
1: Bueno, hasta ahorita ya, pero conforme vamos avanzando, no se preocupe. Perfecto. Que sí.
0: Ahora vamos a sustentar uno por uno.
1: A ver.
0: ¿Está bien? Yo quiero invitarte, ¿cuál es tu fuerte de lo que me has mencionado?
1: Bueno, en realidad, profesor Ronald, cuando nosotros, por ejemplo, hablamos de
0: turismo... Pero mencióname de acá, de uno de ellos, de
1: por
0: los
1: eso,
0: que has mencionado.
1: Por eso, cuando por ejemplo hablamos de turismo,
0: ya,
1: sin darnos cuenta, si es que yo me empiezo a explayar, vamos a estar hablando de agricultura, vamos a estar hablando de seguridad, vamos a estar hablando hasta de educación, porque cuando hablamos de turismo prácticamente va a globalizar todo. O sea, que, por ejemplo, si yo hablo de turismo, quiero tener un buen turismo acá en Villarrica, ¿qué necesito? Buenos accesos, buenas carreteras. Ya estoy hablando de agricultura. ¿Qué más necesitamos? Ordenamiento. ¿Pero
0: carreteras con agricultura?
1: Por supuesto.
0: Y turismo. Zona de turismo.
1: Por supuesto, es que ahí es donde...
0: Pero otra vez el tema de agricultura, o sea, ahí los es donde, accesos de repente a la zona rural.
1: No, está bien, es que ahí es donde yo quiero llegar, porque nosotros nos enfocando...
0: Yo quiero que llegues a esos temas, por eso lo hemos desglosado, y te enfoques netamente ahora en uno de los temas.
1: ¿Ya?
0: ¿Entiendes? Que lo plantees uno de los temas. Por eso te he dicho, escoge los temas que me has planteado, ¿ya? Y susténtalo todo eso.
1: Ya, ya en todo caso hablemos un poco de seguridad ciudadana, que es muy importante aquí en Villarrica.
0: Perfecto, empecemos entonces seguridad ciudadana, te escuchamos.
1: Sí, el tema de seguridad ciudadana, nosotros pensamos con todo el equipo en este caso que estamos trabajando, que es muy importantísimo aquí en Villarrica, dado a que pues Villarrica está creciendo, estamos teniendo cada día más visitantes, más personas que están llegando acá a Villarrica, y sin embargo muchas veces vemos pues de que no se ve todavía un distrito que sea bien bien seguro, ¿no? Entonces nosotros por eso estamos planteando en este caso pues la ampliación y mejoramiento del proyecto de seguridad ciudadana, ¿ya? Con este proyecto prácticamente nosotros vamos a garantizar que Villarrica sea uno de los distritos más seguros aquí en nuestra región Pasco. ¿Por qué? Porque nosotros pues inicialmente en la gestión 2015-2018 se había planteado ya este proyecto que consistía en que tenían que haber casetas, en este caso de vigilancia. La primera, que es en el ingreso a nuestro distrito, que es Puente Pocartambo. La caseta principal, que se iba a monitorear todas las cámaras que están ya instaladas aquí frente al mercado de Villarrica. La caseta de vigilancia, que debería estar también en San Miguel de Neñas. Y la tercera caseta, que es que debería estar instalada en el centro poblado de San Juan de Cacazú. De tal manera que desde Villarrica se iba a estar monitoreando prácticamente los tres centros poblados, ¿no? Pero las cámaras también acá en Villarrica tenían que estar en este caso bien implementadas, bien instaladas en todos los colegios, en todas las salidas e ingresos que hay en Villarrica, por ejemplo, hacia La Laguna, ¿no? Hacia Cedro Pampa, hacia Oxapampa, por acá, por Vía Labra, ¿no? Hacia, en este caso, por La Limeña, que está la otra salida, ¿no? En cada salida deberían estar, en este caso, las cámaras de seguridad. Y algo muy importantísimo, que esta caseta de vigilancia que está frente al mercado tiene que estar también prácticamente instalado en la comisaría, pero no como un espejo donde ellos solamente puedan observar, sino para que ellos también lo puedan monitorear, de tal manera que vamos a estar siendo nosotros vigilados y monitoreados tanto por el Serenazgo y tanto por la Policía Nacional. Entonces, de esta manera nosotros vamos a poder estar prácticamente bien seguros, bien monitoreados por todas las cámaras que van a estar instaladas, en este caso, pues en todos los lugares que Villarrica en este caso necesita, más que nada en los colegios, hospitales, por el mercado, por las salidas, por las zonas de repente donde hay algún tipo de, que ya se ve de desórdenes, por ejemplo, por abajo hacia la salida del puente, por donde han hecho, por ejemplo, el Parque del Amor que le hice. En todas esas zonas tienen que estar las cámaras, de tal manera que vamos a poder nosotros detectar cualquier tipo de desorden, cualquier tipo de cosas, por ejemplo, que se escucha que ingresan también a los colegios, ¿no? Se va a poder detectar por esas cámaras y prácticamente las intervenciones van a ser de inmediato. Es de esta manera que nosotros estamos planteando para hacer el mejoramiento y ampliación de este proyecto de seguridad ciudadana, que nosotros el presupuesto inclusive podemos lograrlo, me atrevo a decirlo, a través del gobierno regional, porque ya ha habido conversaciones con nuestro candidato y él está prácticamente dispuesto a que no sea inclusive este proyecto solamente acá en Villarrica, sino él lo quiere hacer macro, ¿no? Oxapampa y región. Pero bueno, a mí me toca hablar solamente de, en este caso, pues, del distrito de Villarrica. Entonces, de esa manera, profesor Ronald, es que nosotros podríamos garantizar que Villarrica, en este caso, va a ser, ¿no? Va a ser el distrito más seguro.
0: École. Una primera pregunta en relación a este tema.
1: Está bien.
0: Kevin, caseta de vigilancia, no espejo con la PNP, sino que también sea partícipe directo, o sea, que tenga la palanquita de mover, no cámara 1, cámara 2, acercar, así hacer es. El zoom, cerrar, identificar.
1: Así es.
0: Buena propuesta. Pero también, no, en este caso, ya has planteado que se van a colocar en Eneñas, ¿no? En Villarrica, en Puente Paucartambo, en La Laguna, en Loconal, ¿no? Y otros
1: en los ingresos,
0: ¿no? Ahora, Me imagino que has hecho tu costo, porque hay que hablar, como dijo mi pata, mi Manuel Audría, hechos y no palabras, y no cosas que te haya salido del momento. Yo no quiero pensar eso, ¿eh? Por eso te pregunto, mi estimado, ¿cuántas cámaras aprox? Y aprox, ¿cuánto de presupuesto va a generar todo esto?
1: Bueno, profesor Ronald, eso ya, en todo proyecto se trabaja, en este caso, con un equipo de profesionales donde se va a hacer prácticamente, primeramente, la ficha técnica, ¿no? Cuando se haga la ficha técnica, ahí prácticamente ya se va a tener ya un costo o una idea de cuánto va a costar este proyecto, ¿no? Y en el expediente, ahí es donde ya se va a ver el costo, en este caso, pues, real, ¿no? Yo me atrevo a decirle, pues, que este proyecto no va a costar menos, pues, de 15 millones, ¿ya? ¿Por qué? Porque las cámaras que se van a poner son de alta gama, ¿ya? Todo este sistema de monitoreo que va a haber en la comisaría y que tenemos que mejorarlo de Villarrica, tiene un costo muy elevado, porque ahí también hay, pues, muchos, vamos a decirlo así, equipos que cuestan muchísimo, ¿no? Y no solamente es el tema de los equipos, ¿no? Durante la ejecución igual, la supervisión, residentes, ¿no? Todos los que van a estar involucrados para que este proyecto se haga o se ejecute, hace de que en este caso el proyecto, pues, tenga un costo. Pero yo me atrevo a decir de que este proyecto va a estar sobre los 15 millones aproximadamente, que para el gobierno regional, pues, no va a ser solamente que tengan ellos la voluntad política de asignar ese presupuesto, ¿no? Y poder hacer la ejecución, en este caso, pues, aquí en Villarrica.
0: Ahora, ¿usted ha comparado cuánto ha costado las cámaras que se han instalado, las primeras que se tienen instaladas?
1: Estos están, hasta donde yo recuerdo, algo de 5 millones, si no me equivoco, pero el proyecto, como yo le vuelvo a decir, era más grande, era más, más ambicioso, ¿no? Por eso es que ahora me atrevo a decirle de que esta vez tenemos que hacerlo, pero con la tecnología moderna que existe actualmente, ¿no?
0: Claro, por eso no, le pregunto esto porque, mire, ahora la gente a la fecha se critica bastante a estas,
1: sí,
0: cámaras.
1: Así es.
0: No, porque no ha abastecido, por eso le decía cuántos no se ha comprado, y el costo ha perjudicado a la gestión, porque han trabajado con préstamo y ni siquiera la ex autoridad no haya empezado a pagar, sino la gestión entrante ha empezado a pagar. ¿Se da cuenta? O sea,
1: sí,
0: lo ha comprometido a la gestión actual, ¿no? Y le lo mochan automáticamente el presupuesto, y su presupuesto, pues, ha bajado, ¿no? Entonces, sí, ahí me atrevo por eso a preguntarle, ¿no? Me imagino que usted ha hecho someramente, por lo menos un aproximado.
1: Claro.
0: Yo sé que, caramba, tiene la idea, ya vas a pensar que el gobierno regional te va a alcanzar, que vas a armar de un equipo para que te haga el expediente, todo eso, pero ese es después, pues.
1: Sí,
0: pero hay que tener en borrador, ¿no?
1: Claro.
0: ¿Cuánto más o menos te va a costar? ¿Cuántas cámaras y de qué características aproximadamente? Para que ya tengas la idea, pues, mi estimado Percy.
1: Por sí,
0: eso te pregunto, ¿cuántos
1: sí,
0: aproximadamente de cámaras vas a necesitar, por ejemplo, para todo eso?
1: Sí, sí, profesor Ronald. O sea, yo me atrevo a decirle que el monto aproximado que yo estoy dando es porque no solamente de repente van a haber cámaras, no solamente van a ver, en este caso, las casetas de vigilancia, sino también se va a tener que implementar el tema de vehículos, y es muy posible que también se va a implementar algunas motos lineales para que puedan estar, en este caso,
0: ¿vas a comprar más motos?
1: Circulando, ¿no? Eso está por ver, eso está por ver. Eso
0: ya, ¿más camionetas?
1: Eso ya se va a ver si dentro de la normativa lo permite o no lo permite hacer dentro de un expediente.
0: ¿Camionetas sí?
1: Vehículos sí se va,
0: compran en la municipalidad, compran sus...
1: Vehículos sí se va a poder, claro. Dentro de un proyecto se puede... Se puede,
0: también,
1: en este caso, hacer compra. También se puede,
0: pero ahora tenemos motos, pero que no lo están utilizando.
1: Hay que ver en qué situación
0: está quedando. ¿Y cómo vas a hacer para el personal?
1: Es que normalmente esas motos, profesor Ronald, ya tienen un fin, ¿no? Nosotros no podemos agarrar, por ejemplo, una moto que está destinada para lo que es...
0: había moto destinada para el tema de seguridad.
1: Sí, pero no lo hemos visto. No sabemos dónde está.
0: ¿Cuál era el problema? Era el personal, pues.
1: Claro, podría ser.
0: El
1: tema es de que Percy Bazán, en este caso, pues, tiene que hacer convenios. No, si a mí me falta dinero de repente para poder pagar mi personal, lo que es de seguridad ciudadana, yo puedo hacer convenio con la provincia, puedo hacer convenio con la región. Y lo otro que tengo que tener bastante cuidado es en no endeudarme en una gestión. Porque si yo me endeudo, prácticamente me estoy perjudicando yo mismo, porque después no voy a poder dinero justamente para poder de repente... o que no suceda lo que usted me está, en este caso, mencionando, de que no haya dinero para pagar.
0: La solución es gestionar.
1: Gestionar. No. Tenemos que gestionar. Por eso es que yo estoy diciendo que este proyecto de ampliación y mejoramiento de seguridad ciudadana no lo vamos a sacar, pues, endeudándonos. lo queremos sacar y lo vamos a sacar a través del gobierno regional, que ya se tiene las conversaciones, donde en este caso el candidato también está planteando que este proyecto va a ser más grande en todo Pasco, ¿no? Y Villarrica está incluido de la manera en que lo estoy yo en este caso exponiendo, ¿no? Entonces nosotros por cada, en este caso, centro poblado, más que nada las cámaras van a estar en los ingresos, en las salidas y en los parques. Posiblemente en cada centro poblado solamente va a haber unas 5 a 6 cámaras, ¿no? Y acá en Villarrica sí tenemos que priorizar, porque Villarrica tiene pues más ingresos, ¿no? Tiene por la laguna, inclusive tiene hacia la antena, ¿no? Que tranquilamente una persona que de aquí se está dando la fuga se puede camuflar por la salida que hay hacia la antena, o hacia Oxapampa, ¿no? O en este caso hacia por la Limeña, ¿no? Puede prácticamente escaparse, ¿no? Entonces es por eso de que se está implementando las cámaras de tal manera de que no va a haber por ni un lugar por donde alguien pueda intentar darse a la fuga, ¿no? Entonces es por eso que yo le digo de que este proyecto prácticamente va a tener un costo que se ve elevado, pero para el gobierno regional no va a ser imposible, pues, en este caso, asignar este presupuesto.
0: Y suponiendo que el gobierno regional, que está usted mirando que esté el candidato regional de su partido, llegue, y si no llegase,
1: igual
0: ¿dónde vas a sacar el presupuesto?
1: Igual todo es gestión, profesor Ronald. Yo el primer día de gestión tengo que sentarme con el que está pues en el gobierno regional y decirle: estos son los proyectos que yo me he planteado hacerlo con usted.
0: Pero ya cuando vas, no vas a llevar solamente el nombre, vas a tener que llevar el expediente.
1: No, a ver.
0: Cuando venga el presupuesto, todo con la idea. Pues.
1: No, o sea, yo tampoco estoy entrando con la ambición de hacer los expedientes. Yo puedo firmar el convenio, ya podemos hacer vamos a conformar nosotros una mesa técnica que ya más adelante lo voy a exponer, ya, y ahí prácticamente se va a detallar en qué consiste el proyecto y se va a llevar en este caso al gobierno regional, para que con un convenio ellos puedan iniciar con los estudios y nosotros estar detrás prácticamente con una comisión que se va a conformar para no descuidarnos de esta gestión. Vamos a estar detrás haciéndole el seguimiento de tal manera que este proyecto tiene que avanzar, ¿no?
0: Es de esa manera. ¿Tienes tu equipo técnico, mi estimado
1: Percy? Estamos nosotros ya prácticamente identificando, ya tenemos algunos profesionales que ya estamos conversando, de tal manera que es por eso de que yo estoy exponiendo prácticamente los proyectos, porque ya nosotros...
0: Claro, hemos... es que ahora estamos un poco más detallando ya.
1: Así es.
0: Yo en las anteriores entrevistas he hablado genérico, y te lo sé aceptar, pero ahora ya me estoy adentrando al detalle.
1: Claro,
0: ¿no?
1: Claro.
0: Por eso te decía... No creo que vayas al gobierno regional, decir: oiga, yo ni ya, suponiendo que fuese él, ¿no?, que gane, ya, y esperamos que sea, ¿no?, y esté ahí, ¿no?, y vayas, oye, mira, en campaña me he comprometido en poner en las cámaras, ya, te la dejo.
1: No, bueno, si es de, ¿sí nuestro, no? Si es de nuestro partido...
0: De repente vas a decir: oye, espérate, no funciona así, para empezar estudio, perfecto, creo que ahí hacen convenio. ¿Sí o no?
1: Claro, convenio.
0: Tienes que delegarlo.
1: Así es.
0: Ah, pero para eso también te dirá: oiga, pero de repente el presupuesto, pues, la municipalidad lo puede cubrir. ¿Para qué vienes?
1: Por eso
0: te decía, ¿cuánto de presupuesto aproximadamente estás viendo con todo lo que tienes? ¿Ah?
1: Claro.
0: Que pueda conocerse, ¿no?
1: Sí, bueno, si estamos hablando nosotros de, en este caso, de nuestro partido, prácticamente este proyecto ya está incluido en el plan de gobierno del gobierno regional. No, así como por ejemplo el circuito turístico La Laguna, el teleférico cafetalero, que
0: está incluido en el gobierno regional,
1: está incluido prácticamente ya dentro de su plan de gobierno del gobierno regional, porque esas conversaciones también se han realizado, se ha
0: ya casi direccionado con nombre propio Villarrica,
1: lógicamente. Tenemos que hacer la descentralización de Pasco, ¿no? Por eso es que nosotros estamos yendo los tres de Villarrica, porque lo que ahora se quiere es que Villarrica pues tenga el presupuesto que deberíamos ya de tener, pues, en este caso del gobierno regional de Pasco. Por eso es que ya se están planteando qué proyecto se va a trabajar acá en Villarrica desde ahora.
0: Déjole. Ahora recuerda, mi estimado Percy, que para este proyecto vas a necesitar necesariamente, aparte de las cámaras, porque nada te va a valer tener cámara y que no haya personal de serenazgo que pueda salir cuando encuentran ahí algo delictivo.
1: Así es.
0: ¿Sí o no? Entonces tienes que tener camionetas para empezar. Implementar más, no de lo que se tiene, porque ya pues de lo que han ingresado y estaban nuevos, ya ahora están viejitos, están cochos ya.
1: Claro.
0: Hay que renovar esa, ¿no?
1: Claro.
0: De igual manera, las motos, ¿no?, que se trasladan con más rapidez de repente.
1: Claro.
0: ¿No? Pero ahí tienes el otro problema del personal. Claro. ¿No? Y la gestión actual, conversando con el alcalde, me decía, profesor, ¿por qué no metes no ahí la otra camioneta, las motos? Y la justificación es que no había presupuesto. No le alcanzaba el presupuesto para hacer el pago.
1: Sí.
0: ¿No? Y porque esto no es para un día, para un mes.
1: No, no.
0: Esto es permanente.
1: Permanente, claro.
0: ¿Te das cuenta?
1: Claro.
0: Incluso, vas a ver, no un personal. No, si hubiera una sola camioneta, ¿cuánto de personal crees que se debe tener, mi estimado?
1: ¿Para una camioneta?
0: Para una sola camioneta.
1: Bueno, o sea, prácticamente el serenazgo que ahorita existe, ¿no? Bueno, pues en esta oportunidad había 6, 7 serenazgos, ¿no?
0: Claro, porque la semana tiene 7 días.
1: Claro.
0: El día tiene 24 horas.
1: Así es.
0: ¿Sí o no? Y imagínate una persona que esté en las 24 horas.
1: Sí, no, es doble turno.
0: Es imposible, hasta 3 turnos creo que tienen.
1: Sí, por eso, como
0: no, mencionaba... Entonces, mira, si fuera solamente una persona, 3 personas por cada día.
1: Claro, sí, por eso, como yo le mencionaba, en este proyecto se va a plantear la cantidad de serenazgos que tiene que haber acá en Villarrica, ¿no? De tal manera que
0: ya
1: tiene que hablar...
0: Por eso, con este proyecto usted ya está planteando
1: turno de noche,
0: camionetas, moto y personal.
1: Claro, personal.
0: Es lo que usted está planteando.
1: Es lo que estamos planteando y, en este caso, lo que lo dije inicialmente, que Percy Bazán no se va a endeudar para no tener problemas pues con el pago de los personales. Y por otro lado, podemos hacer también convenio con la provincia para que también nos puedan de repente ellos también pagar de repente 3 a 4 hasta 5 personales en Villarrica. Y eso sucede, eso se hace cuando hay un convenio, ¿no? Yo creo que cuando se habla un tema de seguridad ciudadana, si es que lo queremos hacer, que el proyecto no solamente está en Villarrica, prácticamente va a ser un proyecto macro donde pues, se pueden dar los convenios.
0: École. Acá me están saludando, me dicen, profesor, te saluda Samuel, qué bien Samuel, ¿eh? Que está a través de las redes sociales que nos están mandando el saludo. Bueno, de igual manera, este tema no solamente es no lo que has planteado, sino también es mucho más, en este caso, ordenamiento. ¿Qué más vas a entrar en ordenamiento, mi estimado?
1: Bueno, el tema, lo que es en este caso, más que nada, si hablamos ya de la zona urbana de Villarrica, si bien es cierto, se ha avanzado con lo que es las pistas y veredas, pero hay bastante por hacer, hay bastante desorden, nos estamos estacionando prácticamente de una manera inadecuada, lo cual hace pues que diario corramos el riesgo de que puedan haber accidentes, ¿no? El tema de los canes que están en las calles, tenemos nosotros que darle solución para poder tener una ciudad limpia, una ciudad ordenada, una ciudad de repente con los letreros que no sean muy llamativos de todos los colores, ¿no? Y para eso me atrevo a decirles de que las ordenanzas, por ejemplo, ya existen. Lo que pasa es que no se están ejecutando las ordenanzas, ¿no? Entonces nosotros tenemos que ejecutar las ordenanzas, pero para ello primero tenemos que nosotros concientizar a la población, ¿no? Tampoco vamos a ir a un tema de enfrentamiento, sino tenemos que hacer un trabajo de concientización y para eso queremos recuperar los convenios, por ejemplo, que se tenía con Mincetur, ¿no? Porque ellos... dentro de ese convenio estaban en poder dar charlas a las empresas, a la población, a los restaurantes, a los hoteles, ¿no? En todo aspecto, para poder de alguna u otra manera educarnos nosotros mismos y poder pues acatar las ordenanzas de tal manera de que ya no va a haber de repente este problema de que por ahí alguien decir, Percy Bazán va a entrar a enfrentarse. No, lo primero es concientizar a la población de tal manera que uno conscientemente va a poder saber dónde estacionarse, va a poder saber pues de que si tiene un can en su casa no lo tiene que tener en la calle, ¿no? O si tengo una vivienda de acuerdo a la ordenanza tengo que hacer un letrero de maderita bien bonita de tal manera que Villarrica esté en este caso ordenado. O si tengo mi restaurante tengo que brindar una buena atención, en este caso a las personas que vienen a este restaurante, en los hoteles igual, ¿no? Es de esa manera que queremos en este caso ordenar nuestro distrito de Villarrica para prepararnos en este caso para un turismo a futuro que sabemos que está creciendo, porque no queremos pues que un turista venga solamente como visitante, ¿no? Venga como visitante, vea cómo está Villarrica, no, Oxapampa está más limpio, me voy para Oxapampa y ahí sí me quedo 2-3 días, ¿no? Queremos que en este caso el visitante o el turista ya no sea solamente un visitante, sino que sea un turista que se va a quedar más días acá en Villarrica. Y eso va a generar más economía, más movimiento económico a nuestro distrito.
0: Claro, eso compete a lo que es ordenamiento, ¿no?
1: Claro.
0: Ahora, esto, mi estimado Percy, me llama a preguntarte, ¿no? Que me imagino de estar conociendo, estos son reglamentos del Ministerio de Transporte y Comunicaciones, ¿no? La zona rígida, por ejemplo, ¿no? El pintado, a dónde va la dirección, en las calles, ¿no? Doble calle, ida y vuelta, ¿no? Que se identifique. Que por cierto falta eso, ¿no? Aquí sí. En nuestro pueblo está totalmente desordenado, ¿no?
1: Claro.
0: Eso es lo que usted está planteando, ordenarlo todo eso, ¿no?
1: Claro, sí.
0: Habrás cogido también el tema de, caramba, de los tours, ¿no? De las empresas. ¿Usted sabía que estos que vienen a hacer tours de las agencias de turismo, por ejemplo, de la Merced o de Oxapampa, a los señores que tienen sus recreos anualmente, en primer lugar, les cobran una cierta cantidad anual? Después viene otro pago que hacen, en este caso, no cuando van, llegan con los pasajeros o los turistas en la camioneta o en la combi, la cantidad, por ejemplo, 10, ya por los 10, no sé cuánto cobran, que anteriormente era un sol 50, creo, dos soles, ahora creo que es un poco más, por pasajero, por llegar a ese recreo, hacen el pago. Al conductor le dan comida a su pedido, ¿no? Al guía de igual manera, incluso estos guías, por llevarlo ese, también están cobrando otro monto. O sea, todo este cargamontón que hacen está haciendo que se sume el precio de venta del producto que oferta esos recreos. Y prácticamente no está llegando, pues, a costar 60, 80, hasta más soles, ¿no? Y la gente se va escapando. ¿Cómo vas a hacer eso, Perry? ¿Cómo vas a regular eso?
1: Este tema, profesor Ronald, por si acaso, no solamente es Villarrica, ya también sucede en Oxapampa, también sucede en Junín. Es un problema ya general. Ya, no es solo en Villarrica. Porque
0: yo, o sea, también, no hacemos nada.
1: ¿Cómo?
0: No hacemos nada.
1: No, no es que no hacemos nada. Tenemos que ver de qué manera nosotros
0: eso podemos, le pregunto. ¿Cómo hacemos?
1: Podemos reordenar esta situación que está pasando acá, ¿no? Porque lamentablemente sí lo he podido yo mismo percibir. En algún momento cuando me acerqué también a un recreo donde se me ocurrió y le dije, no, y eso se me ocurrió, ¿eh? No, yo no tenía la idea. Se me ocurrió y le dije, por ejemplo, yo quiero la carta de Villarrica porque yo soy de Villarrica. Y me trajeron otra carta, pues, con el precio a la mitad. ¿No? Entonces me sorprendí, pues yo lo había hecho de broma, ¿no? Porque me trajeron una carta que se veía, pues, carísimo, ¿no? Por ejemplo, un chaufa salvaje, si no me equivoco, está, creo que casi 40 soles, ¿no? Entonces yo agarro y le digo, yo soy de Villarrica, ¿tienes carta de Villarrica? Y así, no se preocupe, me trajeron otra carta, está a la mitad de precio, ¿no? Entonces ya tiene.
0: Y que era un precio, un chaufa salvaje.
1: Sí, es un ejemplo.
0: Y eso es cierto.
1: Claro, es un ejemplo.
0: Manejan, ¿no?, doble carta.
1: Entonces, eso nosotros tenemos que ver en su momento de qué manera se puede.
0: Ahí está el detalle, ¿cómo hacemos? Claro, y la otra, mi estimado, ¿no? No, espero que no peque de inocente, porque estamos en función a oferta y demanda.
1: También.
0: ¿Sí o no? Claro. Así que como municipalidad no puedes intervenir, decir, no, te voy a sancionar, estás cobrando demasiado. Oferta, sí, y demanda, te la van a sacar. Así y te es. La voltean.
1: Así es.
0: Entonces, ¿cómo vas a hacer ahí?
1: Sí, por eso, como le digo, Sorrona, nosotros vamos a tener una mesa técnica donde vamos ahí a poner cada situación o cada problema para ver qué salida le damos o qué solución le damos. Esta mesa técnica yo ya lo he planteado en la campaña anterior y nuevamente ahora estamos diciendo que esa mesa técnica sí o sí lo vamos a conformar, en la cual nos vamos a estar reuniendo de repente dos a tres veces por mes para poder nosotros discutir cada proyecto que vamos a hacer, cada problema que hay en Villarrica, por ejemplo, lo que estamos ahorita mencionando. ¿Quiénes van a conformar esta mesa técnica? Va a encabezar el alcalde, las autoridades, los 300 poblados, van a, en este caso, pues, director del hospital, directores de colegios. Va a ser una mesa técnica bien grande que va a estar bien conformada, de tal manera que ahí vamos a nosotros dar solución a cada problema que tenemos en nuestro distrito de Villarrica. Uh-huh. Eso lo vamos a ir...
0: No, exclusivamente en esto que estamos hablando.
1: Exacto.
0: Bueno, ahora la otra también... Y esto te lo digo a título personal porque me ha pasado.
1: Ya.
0: Como no tenemos todavía zonas rígidas, garaje ni nada, he tenido dos incidencias acá en Villarrica. Y por ahí también han pasado, ¿no?, otros amigos que tienen su vehículo, el mismo problema. Por ejemplo, acá en la avenida Leopoldo Graus, hasta tres incidencias. Uno de ellos, notaría.
1: Sí.
0: El notario ha puesto garaje en su puerta que tiene. Y por ende, él piensa, creo que es privado, la vereda y la calle, ¿no? Porque estábamos estacionados, porque yo estaba queriendo recoger un paquete de Shalom que está al costado, Y se molestó. Se me quedé mirando y no respondí por la... No, una persona de la tercera edad. Claro. No por otra cosa, de veras, pero me dio un coraje de que uno recibe una gritada, ¿no? Pues siento que nosotros estamos invadiendo su propiedad privada de él. Pero es calle, ya, pues.
1: Claro, es calle.
0: No. La otra es en Caja Huancayo, ¿no? Que también no podemos estacionarnos.
1: Las motos.
0: No, porque para arriba y para abajo de la puerta, estacionada cantidad de motos.
1: Sí.
0: ¿No? Y si hay una parte libre, prohibido. Viene el vigilante y no, eso está prohibido. ¿No?
1: Sí, sí.
0: Y las personas con discapacidad, ¿dónde miércoles se van a estacionar para que puedan ingresar? Sí. Propietario, vereda y calle. ¿Sí o no? Así por ser una entidad financiera, dice. Otro, que está del semáforo para el lado izquierdo, que quería entrar a un chifa.
1: ¿Ya?
0: Ya, creo que era una ferretería antes, un mocosuelo, ahí que estaba baldeando la vereda. Me estaciono en la calle y no me percato, dice que era su garaje, que ahí está su garaje puesto. Y me tiró una insultada de padre, señor mío, incluso hasta me amenazó de meterme un golpe o de irme a la comisaría porque él era propietario, no, era de ese garaje. Y por ende debemos dejarlo libre. Miren qué salajada. Sí. Y eso te lo digo en carne propia, mi estimado Percy. Sí, sí. No, y me imagino que están pasando muchos esta situación también. Y no podemos permitir. Mira, a estas alturas no hay todavía zonas rígidas, no hay calles, no hay transitabilidad. Pero están aplicando. Y cuando se apliquen, le van a ceder estos permisos a estas entidades financieras, al notario o a otra entidad particular, poner su letrerito garaje y que se quede libre ese espacio. ¿Así funciona? ¿O va a funcionar?
1: No. O sea, cuando nosotros hablamos de ordenamiento, más que nada lo que nosotros queremos tener es nuestra avenida libre, ¿no? Respetando lógicamente las líneas amarillas. Van a haber líneas blancas también donde se pueda, en este caso, estacionar, que van a ser en algunas transversales, pero la avenida principal más que nada va a tener, pues, en este caso, la línea amarilla, donde no se van a poder estacionar, ¿no? Entonces, de lo contrario, pues vemos el desorden que hay hoy en día, ¿no? Pero para eso también nosotros tenemos que ver dónde se van a estacionar los vehículos. Entonces, nosotros, por ejemplo, ya estamos viendo desde ahora, inclusive con algunos usuarios ya se han conversado, tenemos muchos espacios libres, terrenos grandes que están libres, donde se pueden adecuar cocheras, donde muchos van a poder ahí, pues, dejar sus vehículos y poder, en este caso, pues, acercarse a los bancos, a la notaría, al mercado, qué sé yo, ¿no? Pero, y que no estén los vehículos, pues, toda la mañana estacionados, en este caso, en la avenida principal. O sea, al ser un ordenamiento, al querer aplicar una ordenanza y para evitar que no hayan vehículos estacionados, también tenemos que nosotros dar una solución donde van a haber, en este caso, pues, cocheras, en este caso, que van a ser privadas, que también van a estar, ¿qué le digo? ¿No? Que no el costo tampoco no sea, pues, abusivo, sino que sea un costo mínimo, de repente, donde también le van a garantizar el cuidado de su vehículo. Entonces, es de esta manera que nosotros pretendemos ordenar nuestro distrito de Villarrica. Y lo otro que lo mencioné, cuando se descargan los vehículos pesados, por ejemplo, en la mercadería, frente al mercado, o en la misma principal, frente a las tiendas, también deben tener un horario que ya lo tienen dentro de una ordenanza, que también se tiene que aplicar y se tiene que ejecutar de tal manera que de día no estén, pues, porque hemos podido ver hasta vehículos que están cruzados, prácticamente obstaculizando casi media avenida, ¿no? Y eso no debe ocurrir, ¿no? Entonces, todas estas cositas se va a ordenar aplicando prácticamente las ordenanzas que ya existen, ¿no? De tal manera que vamos a tener nuestra ciudad ordenada y evitar, pues, de repente, que le digo, este tipo de desorden que vemos, ¿no? Y lógicamente va a haber alguien que de repente va a querer estacionarse, pero no exceder de repente, pues, los 3-4 minutos, y para eso van a estar ahí, pues, también en este caso, Serenazgo, la policía de tránsito que tenemos que tener acá en Villarrica, para que esté, pues, evitando que se estacionen, pues, que le digo, mucho tiempo ahí, ¿no? Y de lo contrario, pues, viene el tema ya de lo que es, en este caso, pues, papeletas, ¿no?
0: Claro, pero usted se ha referido mayormente a los carros estacionados, ¿no? Permanentemente.
1: Claro.
0: Porque esa es otra cruda realidad, ¿eh?
1: Sí.
0: Y en la avenida principal hay propietarios que tienen su negocio ahí en esa avenida y van con su carro.
1: Claro.
0: Pero, ¿no? Y lo estacionan y impiden que otra persona que se pueda estacionar también ahí, ¿no? Que va,
1: sí,
0: con su carro.
1: Sí, todo eso se tiene que ordenar. Por eso le digo, van a haber, pues, lugares con líneas blancas donde pueden estacionarse, y también van a haber cocheras que nosotros ya estamos vamos a conversar con los usuarios para que puedan adecuarlo y de tal manera que ahí van
0: ahí
1: a
0: poder todo lo que
1: dejar
0: tiene.
1: Su vehículo todo el día o mediodía o hasta el día siguiente, no sé, ¿no?
0: Eso va a ser en todas las calles.
1: ¿Cómo?
0: En todas las calles.
1: En los lugares que hay, que ya estamos identificando acá en
0: ¿Usted ha tenido la oportunidad de salir en horas de la madrugada, 2 o 3 de la mañana, por las calles?
1: Sí.
0: ¿Desde la avenida Leopoldo, perdón, Puerto Barrio Industrial?
1: Desde el puente hacia la salida.
0: Ya, ¿y qué te ha parecido? ¿Qué cosas encontraron en ese trayecto?
1: Hay muchos vehículos que están estacionados pues toda la noche. O sea, mejor dicho, no, me imagino que no tienen...
0: ¿Vehículos nada más?
1: Claro, vehículos, camiones, motos.
0: Motocars.
1: Motolineales. Sí, están estacionados en plena, en plena avenida.
0: Y después se quejan que las motolineales se han robado.
1: Sí,
0: ¿sí o no?
1: Sí, eso se ve.
0: Pero ahí está, en plena calle, estacionada moto, sí. ¿No? Otro bien apegadito ahí a la puerta, pero en la avenida, en la calle, en la vereda, sí, ¿no? Sí. Y las motos lineales, pues ya he visto delincuentes que casi a mí también se me han robado mi moto, lo han cortado todos los cables y se lo estaban empujando, así de rápido.
1: Sí, justamente.
0: ¿No? Miren lo propenso que están ahí.
1: Sí, todas esas cositas se van a evitar también cuando se tenga ya en este caso.
0: ¿O habrá garaje municipal?
1: Un poco difícil.
0: No hay garaje. Para
1: no
0: quienes incumplan, pues. No los lleves ahí para que les aplique la sanción.
1: No hay terrenos de repente para poder decir que vamos a hacer un garaje municipal.
0: No, una cochera. No. Donde lleves a todos los carros intervenidos.
1: Vaya, bueno.
0: ¿Sí o no?
1: No, más que nada eso lo va a hacer la policía, pues no tanto el serenazgo, no las motos.
0: No, en Lima están las municipalidades.
1: Sí, también, pero hay que ver, por eso le digo, hay que ver un lugar, hay que ver dónde se va a realizar ese trabajo, pero más que nada lo que tenemos que hacer es el trabajo de sensibilización con la población, de tal manera que todos pues prevean.
0: Claro, ahora ahí te llama.
1: A ese punto, pues, de todavía,
0: ahí te llama tener más personal de tránsito.
1: Así es.
0: Yo no, ahora vemos 3 o 4 creo que están, ¿no?, en eso.
1: Sí, sí.
0: Pero necesitan más, pues.
1: Sí, vamos a tener.
0: Con más potestad
1: vamos
0: también.
1: Vamos a tener que hacer esa gestión.
0: Ahorita hay motos lineales, ¿no?, que pareciera motos de carga. ¿Sí,
1: ¿sí
0: o no?
1: Sí.
0: 5, 6, 7 personas.
1: Motos de carga. Ajá.
0: Motos que en hora de la noche van sin luces. Yo casi lo choco a una moto.
1: Sí,
0: sin luces de noche.
1: Hay bastante y muchas veces manejan sin precauciones, ¿no?
0: Claro.
1: Dan vuelta en U o cruzan sin poner el intermitente, ¿no? Y eso hace de que uno se confíe y chocamos.
0: Y lo peor, sin cascos.
1: Sin cascos, ¿no? Es algo que...
0: Oxapampa está haciendo su campaña de los cascos.
1: Villarrica también tenemos que hacer ese trabajo porque muchos accidentes y muchas muertes que...
0: ¿Desde que entra van a empezar con eso o ya después, al año, a los 2 años?
1: Bueno, ese trabajo tiene que hacer de inmediato. O sea, son trabajos de sensibilización que le digo, que solamente es decisión política pues para poder en este caso hacerlo, pues, ¿no? Porque la mayoría de accidentes y muertes que se ven en Villarrica es por las motos lineales que justamente no utilizan los cascos, ¿no? Entonces se tiene que hacer ahí un buen trabajo de concientización y sensibilización a la población para poder evitar este tipo de accidentes, ¿no? Las bebidas alcohólicas, ¿no? Que muchas veces pues los accidentes que se ven es en estado etílico, ¿no? Entonces todas esas cosas se tienen que trabajar acá en Villarrica. Y para eso, como le digo, van a estar pues las cámaras en todo lugar detectando, ¿no? Detectando ese tipo de repente de cosas y que se hagan las intervenciones de inmediato. Pues.
0: Híjole, por eso... No, ahora también necesitamos policía de tránsito.
1: Sí, se va a tener que...
0: Se va a tener que solicitar más personal.
1: Sí, se va a tener que gestionar, se va a tener que hacer prácticamente un trabajo de gestión de tal manera que tenemos que solicitar más efectivos en Villarrica, de acuerdo a la cantidad de población que ya hemos crecido. Yo creo que estamos en todo el derecho también ya de pedir más efectivos en Villarrica, que lo vamos a hacer también en su momento.
0: Claro, ya, esto es en el casco urbano.
1: Así es.
0: Bien, suenas... En este caso, los centros poblados, Puente Pocortambo, Niñas, Cacazú. ¿Cómo es el planteamiento en función a este tema?
1: ¿Ordenamiento?
0: Claro, ordenamiento, todo.
1: Pues. Bueno, igual, ¿no? Bueno, los centros poblados todavía no tienen mucho lo que es, en este caso, pistas y veredas. Todo es tierra, pero igual, ¿no? También se ve, ya se está viendo el desorden. Y es cuestión también ahí de poder conversar, en este caso, con los alcaldes, con sus regidores, para que también ellos puedan... empezar ya a trabajar este tema que es también el ordenamiento desde ahora, ¿no? Y no esperar todavía que colapse. Va a ser muy importante el trabajo articulado que vamos a hacer con cada uno de los alcaldes donde me atrevo a decir que nosotros como autoridad de Villarrica estamos en la obligación de capacitarlos a ellos, ¿no? Poder traerlo acá a Villarrica o hacer una reunión descentralizada, capacitar al mismo alcalde, a sus regidores, de tal manera que ellos también van a poder cumplir bien sus funciones, ¿no? Y poder, en este caso, pues articular tanto distrito como centros poblados y poder ordenar también nuestros centros poblados que tenemos en Villarrica.
0: ¡Qué gole! Ha pasado una cosa bien anecdótica allá en Huancayo, un distrito de Huancayo.
1: ¿Ya?
0: La policía ha intervenido a los mototaxistas de ese lugar. Les ha pedido la documentación, ¿no? Y ahí había un mototaxista que le ha dado todo, revisión técnica, su SWAT, su licencia de conducir. Pero ¿sabes qué le observaron? De revisión técnica.

0: o traer para que sean emanadas las licencias de conducir, ¿no? Y pueden trabajar con toda la tranquilidad, en este caso, nuestros las diferentes empresas que tienen acá de mototaxis.
1: Bueno, no le entendí también la pregunta. Usted me dice de que las licencias tienen que ser netamente de Villarrica.
0: No, no, si lo puedes traer o gestionar, pero que se puede emitir
1: no,
0: sí, acá.
1: No, claro, o sea, eso se puede gestionar, ¿no? Yo creo que no solamente el tema de licencias, sino también el tema de revisiones técnicas, que es muy importante que estén acá en Villarrica, de repente no en todo el tiempo, pero de repente dos veces al año, ¿no? El tema lo que es licencias de conducir acá en Villarrica en motos lineales, ya lo hay, si no me equivoco, ¿no? Sus licencias pueden sacarle a la municipalidad, lo que es en este caso para motos de vehículos menores. Lo que es vehículos mayores, sí, pues Oxapampa, o si no, en este caso Pasco, ¿no? Pero sí se puede gestionar y ver de qué manera también pues se puede realizar acá mismo en Villarrica, ya, dado a que ya somos un distrito grande, ¿no? Todo es prácticamente, ¿qué le digo? Cuestión de gestionar y poder lograr ese objetivo.
0: Égole, me parece interesante, ¿eh? Son las 9 de la mañana con 8 minutos. Estamos en una transmisión en directo a través de TikTok, también el Facebook de Somos Perú y de Percy Bazán. Estamos también en una transmisión de la red social, el Facebook de Radio Shalom. Estamos a través de nuestra página www.radioshalomperu.com y estamos en el 104.5. Conversando con el candidato de Somos Perú, Percy Bazán. Acá me escribe, me dice, por favor, pone la música, pero el candidato ni bailar sabe, ¿ah? ¿Eh?
1: Estamos sentados, no podemos bailar.
0: ¿No sabe bailar, mijo? ¿Mi estimado Percy no sabe bailar?
1: Lo que pasa es que estamos acá sentados.
0: A ver, párese nomás, con toda confianza, párese, le pongo la música. A ver, párese nomás, no hay problema. ¿No sabe bailar? ¿No sabe bailar? Ya no vamos, te pido que cantes, ¿ah?
1: Ya vamos a bailar.
0: No te pido que cantes, sino que baile nada más tu música.
1: Vamos a bailar ahora.
0: ¡Ponle sonrisa, Pepe Percy! Ya, un solcito más de sonrisa, Pepe Percy, por favor. ¿Eh? ¿Está preocupado el hombre? ¿Por qué? ¿Qué pasa? Tranquilo. Ah, le falta... No, le falta ahí, ¿no?
1: Lo que pasa es que estamos...
0: La garganta está...
1: Ayer he tenido un problema... una infección y recién estamos recuperándonos hoy.
0: Ah, ya, perfecto. Sí. Te entendemos, Percy. Nuestro pueblo crecerá, Villarrica avanza. Atento a esta musiquita, a ver que sí, este es el fondito de Percy Bazán, ¿no? Que lo ha traído para poderlo escuchar. ¡Ay, ay, ay! ¡Gamba! Vuelvo a decir, estamos en una transmisión en directo a través del TikTok, el Facebook y también a través de nuestra página www.radioshalomperu.com y también, por supuesto, en el 104.5. Radio Shalom desde Villarrica, tierra cafetalera para el mundo entero, mis amigos.

0: Está contagiado la música.
1: Viene a trabajar. Percibasán viene a trabajar con experiencia para gobernar.
0: Ah, no quiere bailar Percy. Y acá estamos captando con la otra cámara.
1: Alcalde y regidor.
0: Y otra personita sí está bailando.
1: Regidor también.
0: Y vos lo sacamos detrás de cámaras.
1: Con obras que hicieron el bien.
0: Ay, no, ya la 10, 11 minutos, ¿sabes? Detrás de cámaras vas acá quién está bailando por acá. Bueno, Percy, ¿algo más de este tema que ha podido darnos a conocer? ¿De ordenamiento?
2: Bueno, recuperar los convenios que teníamos con MINSETUR va a ser muy importante para poder hacer el trabajo de concientización, de charlas aquí en Villarrica con todos los restaurantes, con los hoteles, ¿no? Con las tiendas comerciales, ¿no? Va a ser muy importantísimo recuperar este convenio para poder nosotros tener presente la presencia aquí de MINSETUR nuevamente en Villarrica.
0: École. Ahí queda con todo el tema de ordenamiento.
2: Sí, ahí yo creo que ya hemos expuesto. ¿Sí? Casi al 100%.
0: Sí, pero por eso te digo, te pregunto. Usted es el que está disertando el tema.
2: Sí.
0: Ya todo lo que es ordenamiento, ¿no? Ah, te estabas olvidando de tus mascotas.
2: Ah, ya, sí,
0: de
2: bueno.
0: Los canes, de los perros.
2: El tema de la...

0: de las mascotas, igual, claro. También va dentro lo que es en este caso el trabajo de concientización a la población, y también para nosotros poder hacer en este caso pues este los programas o los trabajos de esterilización que lo queremos hacer pues cada fin de mes acá en Villarrica, de tal manera que vamos a nosotros poder este limitar el, en este caso, el aumento de las mascotas, ¿no?
1: Y también, y los que están en la calle, a los que están andando, ¿qué vas a hacer?
0: Por eso vamos a identificarlos, ya tenemos conversaciones donde hay prácticamente un sistema de microchips que se puede instalar acá en los canes para poder en este caso identificarlos, y de esa manera pues cuando nosotros los ubiquemos en la calle vamos a saber exactamente a quién pertenece esta, claro, esta mascotita.
1: Pero ese microchip tendrá costo, y el que tiene dinerito pondrá para su mascota, pero los que están andando en la calle, ¿cómo lo vas a poner?
0: Bueno, por eso es que se va a hacer el trabajo, como le digo, de concientización desde un inicio, ¿no? No es que de la noche a la mañana se va a salir pues a hacer las capturas, ¿no? Tenemos que hacer un trabajo con muchas personas, con muchas empresas que hay acá en Villarrica que se dedican a lo que es el cuidado de animales, o también muchas tiendas veterinarias que nos quieren ayudar a hacer este tipo de campañas, por ejemplo, de esterilización, ¿no?
1: Sí, pero es en este caso con producto que tiene costo, pues, aunque sea mínimo, pero tiene costo.
0: Como, ¿no?
1: Y
0: le
1: la
0: digo,
1: pregunta es de los perros que están en la calle.
0: Sí, como le digo, profesor Ronald, ahí están dispuestos ellos a poder
1: se van a poner su dinero para poner el chip.
0: Poner su dinero, no, sino que ellos tienen ya prácticamente los materiales, tienen todo, ¿no?
1: Y va a ser gratis.
0: Ellos lo único que se quieren es que se haga los programas donde también ellos puedan de repente vender su marca de pasadita y hacer el trabajo de esterilización. O sea, hay muchas
1: maneras. Aquí en Villarrica está la asociación Huellitas, creo que, ¿no? Huellitas,
0: sí, la asociación,
1: ¿no?
0: Huellitas también.
1: Y
0: está.
1: Cuando cada vez que hace, en este caso, para los animalitos, la mochada, ¿no? Tiene su costo.
0: Sí,
1: no es gratis.
0: Como le digo, hay que ver, y se tiene que asignar un presupuesto, se lo hace. Yo sé de qué han pedido, ¿no? Y ese presupuesto en Villarrica y les han negado porque no hay dinero, ¿no? Nosotros,
1: claro,
0: por eso le digo,
1: que es permanente,
0: pues. No se va a endeudar, y sí va a haber una asignación de presupuesto.
1: O estás anunciando la creación de una perrera municipal.
0: A largo plazo sí, también vamos a ver ese tema, ¿no?
1: ¿Perrera municipal?
0: No tanto perrera, pero sí en un lugar donde nosotros podamos pues llevar a estos perritos que están abandonados y poder pues ahí hacer que lleguen sus...
1: Pero este tema es porque se te está ocurriendo, porque Ronald te está preguntando, porque de veras está ahí, porque recuerda,
0: no, yo le mencionaba,
1: hablamos ya todo esto con presupuesto, ¿ah? Por lo que va a generar uno terreno, va a generar la alimentación, va a generar personal, ¿no? Todo ese movimiento, y tiene costo, y ahí ahora hay que pagarle mensualmente su sueldo pues a las personas,
0: sí,
1: que están,
0: sí,
1: ahí, ¿no?
0: Lógicamente tiene un costo y se tiene que asignar un presupuesto.
1: Y es un costo permanente. ¿Dónde
0: sale? Claro.
1: ¿De la municipalidad?
0: Claro, sí, se tiene que asignar un presupuesto, ¿no? En algún momento en la gestión 2015-2018 no se hizo, se tenía ya una perrera municipal a espaldas de la PETAR, ¿no? Que está prácticamente ahí funcionando, pero lo que sucede es que no se ha dado continuidad, no se ha buscado de repente un presupuesto que ya exista, que se priorice cada... En este caso, pues cada año, ¿no? Perdón.
1: De gole. No, son las 9 de la mañana con 15 minutos. Gracias acá a nuestra secretaria. A Tinta, está pidiendo garante. No escucha, caramba.
0: Gracias por la vista. No, entonces, en algún momento ya se hizo. Lo que pasa es que, bueno, no se ha dado la continuidad. Porque nosotros el presupuesto lo podemos tener no solamente con los recursos de Villarrica, sino también lo podemos tener... Una vez más digo, por eso existen convenios que lo podemos hacer también con la provincia, por ejemplo. Podemos tener ahí, podemos nosotros poner un presupuesto de repente un 60%, y la provincia nos puede ayudar con un 40%, y podemos tener un presupuesto por año netamente para lo que es el trabajo, en este caso, de la esterilización de los canes, ¿no? Todos esos trabajos que queremos hacer.
1: Te escucho hablar de eso, de el gobierno provincial, gobierno regional, pero en ningún momento gestión de buscar en otras entidades.
0: Yo creo que el primer camino es prácticamente, claro, nuestros gobiernos que existen,
1: lógico,
0: porque tanto la provincia y la región,
1: si te niega,
0: están en el derecho de centralizar, están en el derecho de atender, y nosotros como autoridades tenemos que...
1: Claro, yo te entiendo eso, pero ¿y si no te atiende, como ya lo hemos vivido?
0: No soy tan negativo, profesor Ronald.
1: No es ser negativo, es ser realista también. No, lo hemos vivido que no ha cumplido. O para usted ha cumplido el ocho chombo con Villarrica.
0: Bueno, hay que gestionar, pues, hay que gestionar. Hay que gestionar, o sea, se tiene que gestionar. ¿O cuántos convenios han hecho?
1: No, no, lógico que se tiene que gestionar, insistir, viajar, ¿no? Persistir en eso. Pero al margen de eso, pues no nos ha cumplido, pues, como debe ser, ¿no? Entonces, a ese te pongo el ejemplo, pero no, buscar alternativas,
0: es que
1: ¿no?
0: Si haces una
1: buscar gestión, otro claro, lado también, embajadas, sí. Por ejemplo, que pudieran ayudar.
0: No, sí, yo le doy ¿sí la razón a este profesor Ronald.
1: Gestión,
0: si usted hace una, ¿qué te digo? Una gestión tarde, a la mitad de tu gestión, ya no vas a lograr el objetivo, pues. Uno ni bien ingresa.
1: No, por eso estamos hablando ahora. Ver, usted todavía va a llegar desde enero para adelante.
0: Por eso le digo, nosotros ni bien ingresamos, vamos prácticamente a ver qué proyectos tenemos en la provincia, qué proyectos en la región, y tenemos que estar ahí detrás de la gestión. Y de esa manera es que vamos a lograr. Uh-huh. Ya hemos estado en gestión pública.
1: Claro, pero tus viajes van a estar a Zapampa y Pasco. Zapampa y Pasco.
0: No todos los días, para eso está.
1: No todo, lógico, pero para eso está, ahí los dos, pero Lima.
0: Para eso vamos a tener ahí regidores que nos van a, en este caso, representar, región igual, Ministerio de Vivienda, ahí sí es donde se tiene que viajar, pues, a tener más pistas y brechas para Villarrica. Plan Copesco, yo hablaba, ¿no?, que podemos traer también nosotros. ¿De qué proyectos nos da Plan Copesco? Proyectos que están destinados a levantar en turismo prácticamente a nivel nacional. Entonces, nosotros vamos a poder también ver qué proyectos vamos a canalizar del Plan Copesco, del MINCETUR, del Ministerio de la Producción, por ejemplo, presupuesto para poder implementar nuestro centro de interpretación del café, ¿no? Entonces, no es que solamente queremos trabajar con la provincia y con la región, con todos los ministerios que hay acá en el
1: país. Claro, sobre... eso quiero escucharte y que la población nos escuche.
0: Sí, sino que estábamos hablando de la pereira, ¿no? Todavía no estamos claro. Hablando de proyectos de impacto.
1: No, no, ya llegamos al financiamiento, ¿no?
0: Claro.
1: Y usted mencionaba justamente la provincia o la región, ¿no?
0: Claro.
1: Que se pueden ahí con porcentajes, incluso por decía, pero solamente ellos, porque
0: no. Por ejemplo, proyectos de saneamiento, agua y desagüe son de los ministerios de vivienda, ¿no?
1: Uh-huh. O alguna embajada, antes las embajadas se
0: también, entraban, ¿eh? También se puede gestionar de las embajadas, ONGs, de los fondos no retornables, Agroideas, está de vida, ¿no? Está el proyecto Pichis para poder traer proyectos de banano, de palta, ¿no? Realidad, hay muchas entidades, muchos ministerios. Los fondos retornables son muy importantes. Ajá, son muy importantes. Si podemos nosotros traer muchos proyectos que están enfocados, en este caso, a la agricultura acá en Villarrica.
1: Uh-huh. Híjole, te das cuenta un poquito ahí. Usted recién se suelta, Percy. Una sonrisita, por favor. ¿Eh?
0: No,
1: tiene que
0: no,
1: soltarse sino más, que, pues. La cara de Cuba. ¿Quién está mirando?
0: Sino que nos estamos enfocando a un solo tema.
1: Y... No, yo quiero esa. El tema es esa ahora. No, por eso te he preguntado, ¿no?, cuáles son tus ejes. Y en función a eso, un tema ya. Ese tema, que quiero que lo sustentes detalladamente ya.
0: Claro.
1: La siguiente entrevista que tengamos, porque no quiero hacerte un guayco de preguntas, la siguiente va a ser otro tema ya.
0: Ajá.
1: Me detalles también. Va,
0: claro.
1: Ya. ¿Correcto?
0: Claro. Perfecto, profesor. Perfecto.
1: Ahora quiero verte bailando. Son las 9 de la mañana con 20 minutos, mis amigos. Llegando a la parte final de esta entrevista, por supuesto, con Percy Bazán. Aunque acá no quiere bailar, ¿eh? Le hemos insistido y tiene miedo. Al estilo Magali TV dice pisa cucarachas. Bueno, yo sé que la siguiente va a bailar, ¿no? Bailas, baila macho, caramba. Bueno, Percy, te agradezco de veras estar acá en nuestros estudios, ¿no? Ya, y bueno, esperamos que la población pueda también haber entendido ya la propuesta, la alternativa. Estoy así ya descentralizando todos los ejes para que usted vaya conociendo al detalle, para que los candidatos puedan plantear. Por eso también es importante los regidores, ¿no?, que se sumen a estos temas, ¿no? Esto, vamos a hacer esta manera, bacán. Se sustenta y esperamos eso, que se vayan cumpliendo.
0: Sí, si algo más, sí, de repente que te has olvidado, Percy. El compromiso es que para la siguiente reunión ya vamos a estar con los regidores, ¿no? De repente los vamos a tener de primero a dos, luego a dos, pero vamos a estar ya haciendo presencia con... Vamos a empezar con el primer y con el segundo, con la segunda regidora.
1: Claro.
0: Ese es el compromiso.
1: Va avanzando,
0: ¿no? Así es, ir avanzando, ¿no? Y decirle a la población de que, en este caso, pues, el trabajo que se quiere hacer en 4 años y los resultados que se tienen que dar en el primer año, Percy Bazán lo garantiza, porque hemos tenido ya la experiencia de haber estado en gestión y sabemos cómo iniciar un proyecto, cómo canalizar los presupuestos, y es eso que va a garantizar que estos 4 años nuestros hermanos agricultores sean atendidos con sus carreteras, la zona urbana de Villarrica siga avanzando con sus pistas y veredas, porque lo vamos a gestionar, ¿no? Barrio Industrial, ahora le toca, me atrevo a decir, ahora le toca a Barrio Industrial hacer un proyecto grande de pistas y veredas, su defensa ribereña, que es muy importante, que sobre ello vamos a plantear un malecón turístico, ¿no?, que próximamente lo vamos nosotros a estar ya mostrándolos ya prácticamente cómo está y cómo va a quedar en nuestras reuniones que vamos a hacer, ¿no? Entonces, profesor Ronald, yo de verdad le agradezco por el espacio. Pronto estaremos nuevamente aquí. El saludo a toda la población de Villarrica, el saludo a todas las personas que nos están viendo por el Facebook, por el TikTok, ¿no? Y próximamente estaremos, una vez más repito, con nuestros regidores para que los puedan conocer a todos. Y aprovechar para invitarles el día de mañana a nuestra reunión del día jueves, que va a ser en el Cholo Café, y a nuestros hermanos de San Miguel de Neñas, hoy día a las 7:30 de la noche, en mi domicilio, en nuestro local.
1: Un detalle así cortito, ¿usted va a participar en ese debate que han presentado?
0: Mira, yo te voy a ser sincero, profesor Ronald, yo con gusto participaría en un debate que lo organice Villarrica. No lo está organizando una persona que me ha llamado, que de verdad le digo no sé, no me da esa confianza, ¿no?
1: Sí, negativo.
0: Si es que fuese alguien de acá, así como la campaña anterior lo ha organizado en el instituto, yo gustoso voy y contento. Dígole.
1: Muy bien, muchas gracias, Percy. Muchas gracias a la señora que lo está acompañando también. Ya, hasta cualquier momento. Gracias.

0: atento, mis amigos, son las 9 de la mañana con 23 minutos. Nosotros también nos retiramos. Y ahí regresamos en cualquier momento. Cuídense bastante, mis amigos.
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3: 9 de la mañana, 24 minutos.
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1: 9 de la mañana, 32 minutos.

0: de la mañana, 36 minutos.
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1: 9 de la mañana, 40 minutos.

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3: 9 de la mañana, 56 minutos.
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3: 9 de la mañana, 56 minutos.
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3: 9 de la mañana, 57 minutos. 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

0: la mañana. 10 minutos.
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1: 10 de la mañana, 15 minutos.
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7: 15 de la mañana, 32 minutos.
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7: 10 de la mañana, 32 minutos.
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7: 10 de la mañana, 32 minutos.

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0: 10 de la mañana, 43 minutos.
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1: 10 de la mañana, 48 minutos.

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2: 10 de la mañana, 52 minutos.

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2: 11 de la mañana, 7 minutos.
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2: 11 de la mañana, 7 minutos.
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0: 11 de la mañana, 20 minutos.
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1: 11 de la mañana, 24 minutos.

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2: 11 de la mañana, 30 minutos.

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1: 11 de la mañana, 43 minutos.
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1: 11 de la mañana, 43 minutos.
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1: 11 de la mañana, 44 minutos.
7: Qué rico, bueno, el siguiente tema. Yo sé que todas las mujeres aquí se lo saben y lo van a cantar conmigo esta noche. Así que vamos a cantarle a esos hombres. Y suena así. Un beso para ustedes.

0: para Cali Disco Flow.
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2: 11 de la mañana, 52 minutos.

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1: 11 de la mañana, 56 minutos.
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5: 12 del día, 7 minutos.
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4: 12 del día, 52 minutos.

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1: 12 del día, 56 minutos.
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1: 12 del día, 59 minutos.

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5: Una de la tarde, 6 minutos.
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2: Una de la tarde, 23 minutos.

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6: Una de la tarde, 32 minutos.
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2: Una de la tarde, 52 minutos.

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1: 1:00 p.m, 56 minutos.
2: De ñaña, con sabor a cumbia. Un saludo para más comentó Mariano en la bella Carma y para nuestra madrina Angélica Mosquito, con cariño.

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7: 2 de la tarde, 6 minutos.

0: 2 de la tarde, 11 minutos.
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1: 2 de la tarde, 32 minutos.

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1: 2:43 PM.

0: 2 de la tarde, 51 minutos.
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2: 2 de la tarde, 52 minutos.

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1: 2 de la tarde, 56 minutos.

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1: 2 de la tarde, 59 minutos.

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5: 3 de la tarde, 7 minutos.

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6: 3 de la tarde, 32 minutos.
7: La pandillada, ritmo sensual y pletórica, presenta una variante muy incitadora, el changanacui, que se baila en la presente danza, Alba Pacarina, donde los participantes, regocijados por la presencia de la estrella del amanecer, salen de madrugada a recorrer las calles acompañados del conjunto típico y mostrando toda la alegría que motiva la presente danza.

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1: 3 de la tarde, 56 minutos.

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1: 3 de la tarde, 59 minutos.

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0: 4 de la tarde, 52 minutos.
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2: 4:59 p.m.
3: Y llegó el momento de presentar este golazo musical. ¡Vamos, internacionales! ¡Hermano Juali! Y ahora sí, por favor, a ver que levanten la mano los santiagueros. Todos los santiagueros, arriba las manos, arriba las manos. ¿Qué pasa ahí?
4: Ahora sí, señor cachista.
3: ¡Levantamos la mano, Huancayo!
4: Esta noche.
3: ¡Arriba las manitos!

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1: 5 de la tarde, 32 minutos.
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0: 5 de la tarde, 37 minutos.
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0: 5 de la tarde, 37 minutos.

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2: 5 de la tarde, 52 minutos.
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1: 5:56 PM.
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1: 5:56 PM.
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2: 5 de la tarde, 59 minutos.

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1: 6 de la tarde, 15 minutos.
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0: 6 de la tarde, 20 minutos.
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0: 6 de la tarde, 20 minutos.

Valle del Perú, ¿eh? Muchas gracias, Juan Cayo. Nos vamos, nos despedimos bailando.

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6: 6 de la tarde, 32 minutos.

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0: 6 de la tarde, 43 minutos.
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0: 6 de la tarde, 48 minutos.
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0: 6 de la tarde, 48 minutos.

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2: 6 de la tarde, 52 minutos.

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1: 6 de la tarde, 59 minutos.
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